Estás en Match 100.1 más Pop. Conéctate con Tame Impala, Drácula. Lo que acaba de sonar, 5 de la tarde con 5 minutos, se nos vino la lluvia, Matcher. Está lloviendo acá en Culiacán. Oigan, feliz viernes. 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Llega THU con All Things She Said. Esa es la canción número 2 de la hora. En Match 100.1 más Pop, conéctate. Y aguas con la lluvia, Matcher. Se vino fuerte.

Este es Match 100.1 más Pop. Conéctate, Taylor Swift, Open Air Matcher. Vamos a escuchar a Billie Eilish, que por cierto está lista ella para dar el salto al cine porque va a debutar como protagonista de la adaptación cinematográfica de La Campana de Cristal, Matcher. Yo soy Joana Martínez, contigo hasta las 6 de la tarde. Y es que Billie va a interpretar a Esther Greenwood, el personaje principal de esta historia. Es un debut de Billie como actriz, así que estamos súper emocionados por esta Matcher, porque la neta, pues la hemos escuchado en sus canciones, en la música, en los conciertos, pero no la hemos visto en el cine, así que sin duda es una nueva faceta que la neta a los fans ya estamos esperando con muchísima, pero muchísima curiosidad, Matcher. Vamos a escucharla, es Birds of a Feather, es la canción número 5 de la hora en Match 100.1 más Pop. Conéctate.

0: Escuchas Match 100.1 más Pop. Conéctate. Billie Eilish, Birds of a Feather, Matchers. El pasado 14 de septiembre fueron los premios Emmy en Los Ángeles y Olivia Rodrigo tuvo varias nominaciones. Te voy a contar todo en 10 minutos. Yo soy Joana Martínez, contigo en Match 100.1 más Pop. Conéctate.
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Escuchas Match 100.1 más pop, conéctate, Color, My Name, The Weeknd, lo que acaba de sonar, se nos vino la lluvia, Matcher, pero fuerte, mucho cuidado, váyanse a sus casas, no anden en la calle. 5:31, oigan, quiero contarles, vamos a escuchar a Olivia Rodrigo, y es que el pasado 14 de septiembre, Matcher, hay que recordar que fueron los premios Emmy 2026 en Los Ángeles, y Olivia estuvo entre las nominadas. Yo soy Joana Martínez, encantada de hacer match contigo hasta las 6 de la tarde. Fíjense que recibió 2 nominaciones gracias a un episodio buenísimo que se llama Saturday Night Live, que presentó el pasado 2 de mayo. Uno por dirección de un programa de variedades y el otro por dirección técnica y trabajo de cámara. Olivia no se llevó ninguno de los 2 premios, pero la neta es que sigue sumando reconocimientos por su faceta más allá de la música, Matcher. Buenísimo. Vamos a escucharla. Esto es Stupid Song, que es la rolita número 9 de esta hora. Suena aquí en Match 100.1 más pop, conéctate.

Match 100.1 más pop, conéctate. Edward Maya, Stereo Love, lo que acaba de sonar. Feliz viernes, Matchers. 5:38 PM. Oigan, vamos a escuchar a Joe, que por cierto, él sigue sumando grandes escenarios en su carrera, Matcher. El proyecto musical de Joe Keery, conocido por interpretar a Steve Harrington en Stranger Things, se presentó el pasado 22 de agosto, Matcher, en el Festival All Points East en Londres. Yo soy Joana Martínez, qué gusto conectar contigo a las 6 de la tarde. Y es que compartió cartel con Sarah Larson, Pink Panthers, entre otros artistas buenísimos. De hecho, hay que recordar que llegó a este escenario después de una temporada bastante activa. Tuvo presentaciones en Europa y en otras partes del mundo, Matcher. La neta es que estuvo buenísimo. Y este proyecto musical de Joe Keery, la neta es que le ha ido bastante, bastante bien. Obviamente el impulso por Stranger Things pues fue lo que lo ha llevado pues a crecer más, Matcher, a que lo conozcamos más. Pero la neta, en la música, todo que ver. Vamos a escucharlo con End of Beginning. Es la rolita número 10 de esta hora. Aquí en Match 100.1 más pop, conéctate.

0: Es Max 100.1 más top. Conéctate Training Season en Dua Lipa. Oigan, Matchers, yo ya casi me despido, pero te recuerdo que en punto de las 6 llega Rox Trujillo, que te acompaña con una hora de música continua. Quédate conmigo en Match 100.1 más pop. Conéctate.
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0: circulaba por laboratorios de todo el mundo,
1: generando descubrimientos, premios y ganancias millonarias de las que ellos nunca vieron un centavo.
0: Su caso, atravesado por el racismo y la desigualdad de la época, abrió uno de los debates éticos más importantes de la medicina moderna. ¿A quién pertenecen las células de tu cuerpo una vez que salen de ti?
1: ¿Puede la ciencia avanzar a costa de la dignidad de una persona?
0: En 2021, la Organización Mundial de la Salud le otorgó a Henrietta un reconocimiento póstumo. Su hijo Lawrence, de 87 años, lo recibió rodeado de nietos y bisnietos. Henrietta no eligió ser inmortal, pero sus células, sin pedirle permiso, decidieron no morir. Y al hacerlo, le regalaron al mundo una herramienta que ha salvado millones de vidas. Su historia nos recuerda que detrás de cada gran avance científico siempre hay una persona, y que la ciencia sin ética es una ciencia incompleta. Un guión de Leonardo Santiago, con información del portal Ciencia UNAM. Les saluda Mónica Genis.
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8: 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Hola, hola, Matchers. ¿Cómo están? Oigan, yo soy Joana Martínez y ya llegó la hora de despedirme. Te dejo en punto a las 6 de la tarde. O sea, ya, Matcher, ahorita llega Rox Trujillo, que te acompaña con una hora de música continua. Tú y yo nos escuchamos hasta el próximo lunes, Matcher. Mañana yo descanso, pero el próximo lunes nos escuchamos en punto de las 2 de la tarde hasta las 6. Que sigas teniendo un bonito viernes en Match. Ya es inicio de fin de semanita y el cuerpo lo sabe. También quiero recordarte que hoy viernes y mañana sábado tenemos nuestro evento iHeartRadio Music Festival 2026, que va a ser en Las Vegas y va a estar padrísimo, Matcher, en punto de las 8:30 de la noche, horario Ciudad de México, y a través de iHeartRadio en línea. No te lo puedes perder, Matcher. Sígueme en mi Instagram, @JoanaMartinezFM, y por supuesto, @MatchRadioHQ. Me despido con Harry Styles. Esto es As It Was, la canción número 15 de la hora en Match. 100.1 más pop, conéctate. Bye bye, Matchers.

Match 5.1 más Pop Connected. Acabas de escuchar el de Lola Young. Se llama Messi cuando son ya 6 de la tarde con 32 minutos. Matters, ¿qué onda? ¿Cómo les fue con la lluvia? Tremenda lluvia en Culiacán, Sinaloa. Calles inundadas a morir, Matters. Semáforos apagados. Ya sabes, de alumbrado público también. Hay muchas calles obscuras. No, hombre, miren, llévensela tranqui. Tranqui, más vale priorizar, ¿verdad?, en nuestro bienestar, llegar tranquilos a casa. Si crees que hay un lugar que está muy inundado, pues hay que rodear mejor, machos. Llegamos tarde, pero pues más vale seguros que nunca, ¿verdad? Así es que ni modo, hay que priorizar nuestro bienestar. Acaban de escuchar a Lola Young con esto que se llama Macy Matters, esta rolita que me encanta, por cierto, y que, bueno, ya dijo Lola que está preparando nueva música, que, bueno, tuvo un tiempo de inspiración y que va a regresar con todo, machos. Qué buena onda, ¿verdad? Justamente a los artistas les pasa eso. A veces que tienen contratos con disqueras, machos, que les obligan, ya sabes, a preparar nueva música, y ellos dicen, es mejor cuando tengo inspiración, no cuando necesito hacer música porque me lo están pidiendo. Entonces, pues qué buena onda que Lola se encuentra en ese sentir, ¿no? De la inspiración a todo lo que da. Soy Rox Trujillo contigo hasta las 10 de la noche, machos. Viene más música. Lady Gaga, Just Dance. Avanzando, vamos en esta hora de música continua. Cero cortes comerciales en Match 5.1. 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

Match 101.1 más Pop Conéctate, Justin Bieber, Nicki Minaj, Beauty and the Beat, 6 de la tarde con 41 minutos, aunque parece que son las 8 o 9 de la noche, ¿verdad, machos? Pero no, no, no, 6 de la tarde con 41 minutos, escuchas una hora de música continua, se recortes comerciales el match, además es viernes el match, además hoy tenemos festival, una transmisión exclusiva desde Las Vegas, Nevada, que no te puedes perder, Matcher, a partir de las 7 de la tarde arrancamos con este soundcheck, ¿verdad? Padrísimo, y a las 7:30 arrancamos con el festival oficial, que estaremos, les digo, transmitiendo en vivo desde el Simovile Arena en Las Vegas, Nevada, con muchos artistas, macho, en el escenario. Les cuento quiénes. Soy Rox Trujillo contigo hasta las 10, 11 aprox de la noche el día de hoy, porque les digo, tenemos esta cobertura especial que les llevaremos hasta sus casas, en sus bocinas inteligentes, teléfonos, tablets, computadoras, automóviles, donde quiera que estén. Bueno, van a estar conectados con la música en vivo de BTS, Cardi B, Muse. Va a estar también Goo Goo Dolls. Va a estar Major Lazer, Muse, Snapdrag, Wizard, Sarah Larson y muchos más hoy y mañana, machos. Ey, el día es hoy, así es que comenzaremos a partir de las 7:30, a las 7 de la tarde, perdón, el soundcheck, y a las 7:30 el festival, así es que no se lo vayan a perder desde Las Vegas, Nevada. Obviamente, es una exclusiva más de Match. ¿Dónde más? Nada más aquí el Match 100.1 y a través de toda la cadena, ¿verdad? A través de iHeartRadio. Así es que atentísimos, vamos con más música. Les voy a poner algo de los chicos de One Direction, se llama One Way or Another. Avanzando, vamos, machos, en esta hora de música continua, y es la canción número 10 de lo que va de esta hora con más música. El Match 100.1, más Pop, conéctate.

0: Sabrina Carpenter con eso que se llama Please, Please, Please, lo que acabas de escuchar, que el Match 100.1 más pop. Conéctate, 6 de la tarde con 48 minutos, Matchers. Viene más música para ustedes, pero más música continua. ¿Qué les parece si les pongo 20 minutos más de música continua, música sin parar, arrancando en 3 minutitos? Solo aquí el Match 100.1 más pop. Conéctate.
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7: Arrancamos este Soundcheck Match rumbo a nuestro iHeartRadio Music Festival 2026, nuestro festival más esperado del año. Nacho, ya estamos conectados por toda la cadena Match: Puerto Vallarta, Puebla, Guadalajara, Morelia, León, Querétaro, Ciudad de México, Culiacán, obviamente a través de iHeartRadio. Para ti que nos escuchas desde tu bocina inteligente, gracias por estar conectando. Edson Aguirre, Risto Mazzini, te vamos a acompañar. Edson, ¿cómo estás?
8: Wow, feliz. Así que si tú estás ya, mira, en el tráfico de la ciudad, si te estás también preparando para la fiesta, porque es viernes por la noche, déjate acompañar por nuestro iHeartRadio Music Festival 2026, porque vaya noche que nos espera la de hoy, ¿eh?
7: Un gran festival. Nos vamos a conectar con nuestros hermanos de iHeartRadio a la T-Mobile Arena en Las Vegas, Nevada. Vamos a tener increíbles presentaciones de artistas Match, espectacular, BTS, Cardi B, Goo Goo Dolls, Weezer, Sarah Larson, y las sorpresas que probablemente nos traigan. Edson.
8: Se vienen cositas, así que la recomendación es de que te mantengas bien al pendiente, porque, híjole, tú podrías participar por grandes sorpresas.
7: Así es, Macho, tú vas a poder participar, ya lo digo, Edson.
8: Ya de una
7: ya,
8: vez,
7: ya,
8: ¿no?
7: Ya de una vez. Vas a poder participar por una bocina inteligente para que siempre estés conectadísimo con la cadena Match y nada más le digas, Alexa, pon Match, tu ciudad, en iHeartRadio, y puedas estar súper conectado. Así que, pendiente, porque te vamos a decir cómo participar.
8: Rápidamente, Pris, ¿cuál es la expectativa? ¿Cuál es el artista que quieres disfrutar de esta noche?
7: Mira, yo la verdad estoy esperando muchísimo a Sarah Larson. Y obviamente a BTS.
8: Que acabas de mencionar precisamente a una agrupación que saludamos a todo el ARMY. Que además el ARMY ya está conectado con nosotros. Gracias por seguirnos en Instagram en @matchradiohq, porque vaya noche la que tenemos el día de hoy. Y por supuesto en este Soundcheck Match calentando motores.
7: Así es, vamos a estar recordando todas las ediciones de nuestros iHeartRadio Music Festivals desde la número uno en el 2011, cuando justamente Matcher, nosotros dijimos, aquí está iHeartRadio, esta super aplicación gratuita donde hay podcast, donde están las mejores estaciones del mundo, obviamente Match FM, y pues grandes artistas abrieron este iHeartRadio Music Festival en el 2011.
8: Oye, y además que bueno, desde el 2016 se celebra en la T-Mobile Arena en Las Vegas, Nevada. Imagínate, en Las Vegas. Ay, no, además fiestón. Así que aquí no existe el FOMO, porque te vamos a conectar. Y, o sea, desde el 2011, Lady Gaga ya estaba presente en nuestro iHeartRadio Music Festival.
7: Así es, y además increíbles artistas Match que siempre están dándolo todo, y nosotros siempre llevándote a tus artistas Match súper cerquita. Por ejemplo, Edson, estuvo Jay-Z, Coldplay, Bruno Mars, también los Black Eyed Peas, Jennifer López, Nicki Minaj, y bueno, pues estuvimos presenciando momentos icónicos, literalmente. Imagínate, David Guetta y Usher tenían una canción que seguramente ustedes recordarán que andaban haciendo por ahí en el 2011, cuando Without You estaba sonando con todo. Y el escenario de nuestro iHeartRadio Music Festival fue donde la cantaron por primera vez juntos.
8: Así que vamos a recordar ese momento, ¿no? ¿Qué les parece si nos vamos con esto que es de David Guetta y Usher? Se llama Without You, para toda la cadena Match, en este Soundcheck Match, calentando motores para nuestro iHeartRadio Music Festival 2026. Los saludamos. Somos Pris Tomasini y Edson Aguirre. Híjole, en este calentamiento, Pris.

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2: Es hoy el día número uno de nuestros iHeart Radio Music Festival 2026. Nacho, y por toda la cadena Match conectando. Gracias, Puebla, Guadalajara, Culiacán, Morelia, León, Querétaro, Ciudad de México, Puerto Vallarta, Puebla. ¿Qué onda? ¿Qué tal este viernes en Match espectacular con esta rola de David Guetta y Usher, Without You, de un álbum Edson, donde vienen increíbles colaboraciones? Y bueno, esta no podía faltar en la edición número uno de nuestro iHeart Radio Music Festival.
3: Por supuesto, presente en nuestro Soundcheck Match. Así que saludamos a todos los que están bien conectados también en bocinas inteligentes, en televisiones, todos los que están en su automóvil, las escuderías y obvio los que nos escuchan en nuestra aplicación oficial y gratuita iHeart Radio. Pero Pris, ¿qué te parece si ahora recordamos nuestra edición del 2012?
2: Número 2, esta edición donde ya teníamos la expectativa de qué artistas iban a estar con nosotros en nuestro iHeart Radio Music Festival. ¿Y qué tal Green Day?
3: Wow, mira, me encanta porque es una mezcla siempre entre artistas y la selección y la curaduría siempre 10 de 10. Y una de las canciones que más sonó es la que vamos a escuchar a continuación. Así que vámonos con Green Day, se llama Boulevard of Broken Dreams, sonando ya en este Soundcheck Match previo a nuestro iHeart Radio Music Festival 2026 por toda la cadena Match.

0: nuestro iHeart Radio Music Festival 2026 por toda la cadena Match. Así que saludamos a Match Puerto Vallarta, Puebla, Guadalajara, Morelia, León, Querétaro, Ciudad de México, Match Culiacán. Mil gracias por estar bien conectados en esta noche de viernes en Match. Y además saludamos a los que se conectan en nuestras bocinas inteligentes, escuderías, Uber, Didi, todos los que están en televisiones también bien conectados. Y además recordando, pues, otras ediciones. Por eso escuchamos a Green Day con Boulevard of Broken Dreams. Por acá, Pris Tomasini y Edson Aguirre.
1: Ay, Matcher, oigan, me encanta que ya también están muchísimos conectados a través de nuestras redes sociales. Ya recibimos varios mensajes, sí, a través de Instagram, arroba Match Radio HQ, donde nos dicen: oigan, yo me quiero ganar esta bocina inteligente. Pues manténganse pendientes de este Soundcheck Match, porque antes de arrancar nuestro iHeartRadio Music Festival, les diremos cuál es esa pregunta que te hará ser uno de nuestros ganadores y que tienes que contestar a través de nuestra aplicación oficial y gratuita iHeartRadio, que descargas en radiodigital.mx y también en tu tienda de aplicaciones.
0: Oye, sí, así que vela descargando gratis desde radiodigital.mx en tu celular o en tu tablet, porque tú podrías ser un ganador o ganadora. En donde quiera que te encuentres, tú podrías ganar en este viernes en Match.
1: Así es, y Matchers, seguimos recordando las ediciones de nuestro iHeartRadio Music Festival. Nos vamos a ir al año 2013, cuando Robin Thicke estrenaba Blurred Lines, una canción que justamente debutó en el número uno de la lista de Billboard 200. Vamos a escuchar Blurred Lines y nos vamos a nuestro iHeartRadio Music Festival 2013. Estás escuchando el Soundcheck Match por toda la cadena Match, rumbo a nuestro iHeartRadio Music Festival. 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
2: Obviamente, un sueño, ¿no? Imagínate que tu artista favorito te diga, oye, tú eres mi boleto 1,000,000 y vas a estar ahí. De verdad que siento que es algo que, imagínate tú comprando el boleto, nunca te imaginarías que ibas a ser esa persona.
3: Pero mira, es que eso es lo bonito de la música y de los artistas match, porque pueden pasar los años, pueden pasar las arenas, los estadios, pero la música hace algo bien bonito, que es cumplir sueños. Y que un artista match se presente en un iHeartRadio Music Festival, y sobre todo este año, híjole, creo que es una plataforma muy importante. No por nada BTS regresa presencial, ¿no?
2: Nos estamos conectando a la T-Mobile Arena Ryan Seacrest.
4: This is still the only place where music legends and the hottest new artists collide on one stage.
2: We have este es el lugar donde las leyendas this, y las estrellas más grandes están en un solo lugar, el iHeartRadio Music Festival. Arena,
4: watching live on Hulu around the world on Disney Plus, or listening on your favorite iHeartRadio station or the iHeartRadio app, you are a part of the biggest weekend in music.
3: Saludamos a todos los que están conectados por toda la cadena Match.
4: I love the energy.
3: Nuestra aplicación oficial y gratuita de iHeartRadio.
4: Are you ready to go?
2: ¿Están listos, Matchers?
4: Let's do it. Our first performer is a country superstar and the leader of No Shoes Nation, who's all about keeping the music loud and the vibes positive. He's hitting the iHeartRadio Music Festival stage for the first time in over a decade.
2: Por primera vez en una década del iHeartRadio Music Festival, Kenny Chesney en el escenario en este momento.

Muchísimas gracias. Kenny Chisney en el escenario de nuestro iHeartRadio Music Festival 2026 por toda la cadena Match.

0: representando a la música country en nuestro iHeartRadio Music Festival 2026 por toda la cadena Match. Qué honor estar aquí con ustedes, Matchers.
1: This next song is the first single we released off my brand new album that's coming out next week called Silver Sands Marina. We really appreciate the love from this. Here we go.
0: Esta canción es la primera de mi próximo álbum, que próximamente estará 25 de septiembre con ustedes. Y escuchamos a Kenny Chesney por toda la cadena Match.

0: Y de su nuevo álbum escuchamos Carry On, Kenny Chesney, representando el country nuestro, iHeart Radio Music Festival 2026. Presente con sombrero, bota y representando a Nashville.
1: Así es, sigues escuchando nuestro festival más esperado de este 2026, nuestro iHeart Radio Music Festival 2026 por toda la cadena Match.

0: del escenario de nuestro iHeartRadio Music Festival 2026. Lo vemos y lo escuchamos feliz. Y sobre todo agradecido, imagínate 10 años y regresa a este gran escenario.
1: Así es, y además está a días de tener un nuevo álbum y Silver Sands Marina. Así que, Macho, nosotros seguimos disfrutando de nuestro iHeartRadio Music Festival por toda la cadena. Macho, sigue conectando con nosotros, Edson Aguirre y Purista Massini.

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0: sensación de la noche en nuestro iHeartRadio Music Festival 2026 a cargo de Kenny Chesney representando a Nashville con el country. Edson, ¿qué tal ese luxazo country que tuvo en el escenario Kenny Chesney?
1: Me lo quiero robar. Bota, pantalón y sombrero, así, representando Nashville, que además Kenny Chesney es uno de los nombres más importantes de la música country. ¿Tú sabías que antes de dedicarse a la música, él estaba estudiando publicidad?
0: Wow.
1: O sea, él era así de que, híjole, yo me quiero dedicar a la publicidad, soy muy creativo, pero además es un artista que, bueno, ya cuando empieza su carrera a agarrar más calor, pues ya, mira, llena estadios. Es consolidado como uno de los artistas que es de estadios. O sea, él dice, mira, yo me presento ante escenarios enormes, como el de nosotros, de nuestro iHeartRadio Music Festival 2026.
0: Justamente, y nosotros te lo dijimos, Matcher, tú vas a estar escuchando a las estrellas más grandes, nuestros artistas Match, porque justamente estamos hablando de Kenny Chesney, y él en el 2025 entró al Salón de la Fama del Country.
1: Sí.
0: O sea, imagínate qué talla de artistas están el día de hoy con nosotros, y también mañana, porque te recordamos, Matcher, que este es el día número uno de nuestro iHeartRadio Music Festival 2026. Mañana todavía pues vas a poder disfrutar de más artistas, pero para qué me adelanto, ¿verdad? Mejor saludamos a todos los que ya están conectando desde Puerto Vallarta, Puebla, Guadalajara, Morelia, León.
1: Oye, todos los que están conectados en Querétaro, en la Ciudad de México, en Culiacán, muchísimas gracias. Los que están conectados en nuestras bocinas inteligentes, los que están en el automóvil, en el tráfico, en las escuderías y obvio, en nuestra aplicación oficial y gratuita iHeartRadio. Neta, muchísimas gracias por este gran viernes en Match, esta gran noche.
0: Oye, Edson, y también quienes están conectando en nuestras redes sociales, en arroba Match Radio HQ, por acá ya nos escribía Ariam, que también ya está conectadísimo, y que, Matchers, yo sé que ustedes esperan muchas sorpresas, y nosotros también, porque de pronto, en otras ediciones de nuestros iHeartRadio Music Festivals, ha habido artistas que invitan a otros artistas a estar en el escenario.
1: Hay momentos sorpresa, o sea, nosotros nos agarran en curva, porque hemos visto a un sinfín de artistas, Match, presentarse en nuestro iHeartRadio Music Festival, que bueno, desde Harry Styles, Dua Lipa, Taylor Swift, o sea, grandes estrellas como las de esta noche, se han presentado, y ¿sabes qué es lo que más me gusta, Pris? Que es un escenario muy importante para los artistas, y lo saben.
0: Sí, y además siento que hoy yo catalogaría esta noche como una noche de leyendas, porque literalmente tenemos pues a los Goo Goo Dolls, obviamente a Kenny Chesney, que ya pasó, a Weezer, también a Cardi B, y obviamente también, nuevas estrellas, digamos medianamente nuevas, porque tuvieron un gran glow up en este año, como Sarah Larson, por ejemplo, y bueno, leyendas que están trazando este camino como BTS.
1: Fíjate, lo acabas de decir muy bien, este día número uno de nuestro iHeartRadio Music Festival 2026 es muy importante porque es o el retorno de muchos artistas como BTS después de 6 años, regresa a nuestro iHeartRadio Music Festival, pero también Sarah Larson, Goo Goo Dolls con 40 años de carrera, es la primera vez que se presenta en nuestro escenario. Kenny Chesney después de 10 años. Es la primera vez también para Cardi B presentándose. Entonces no me imagino en el backstage lo que ellos están viviendo, las emociones que están viviendo.
0: Sí,
1: ahí.
0: Y además imagínate que tú seas Sarah Larson. Imagínate ser Sarah Larson y de pronto ver pasar, por ejemplo, a los Goo Goo Dolls, ¿no? Que probablemente ella, pues dice, es una leyenda. Por ejemplo, para mí son una leyenda. Entonces yo la verdad es que te voy a decir algo, Edson, aquí, tú
1: a
0: y
1: ver.
0: Yo.
1: En
0: yo
1: corto.
0: Digo que la siguiente banda van a ser los Goo Goo Dolls.
1: ¿Crees?
0: Sí, yo sí siento, por las leyendas.
1: No
0: o
1: sé.
0: ¿Tú quién dirías?
1: Yo siento que Wizard, o sea, me gustaría que Wizard sea el siguiente, ¿no?
0: Ay, es que sí pusiste un buen nombre sobre la mesa también, sí pusiste un buen nombre
1: es que
0: sobre la
1: no
0: mesa.
1: No sabemos, o sea, pero ahora sí, lo que se queda en Las Vegas, nosotros se lo compartimos por toda la cadena Match.
0: Así es, oye, Match, y si tú ya estás conectando en este momento, vas de regreso del trabajo, o a lo mejor tienes una reunión con tus amigos y te estamos acompañando en este trayecto en toda la cadena Match, pues mándanos también un talkback a través de nuestra aplicación oficial y gratuita iHeartRadio. ¿Dónde la descargamos, Edson?
1: Mira, gratis desde radiodigital.mx en tu celular o en tu tablet. Y ahora sí, a ver quién se va a presentar. Vamos a escuchar, ¿no?
0: Veamos.
1: ¿Quién será?
0: Si eres
1: ¿quién
0: tú?
1: Será?
0: ¿Quién
1: latinó?
0: Vamos a ver quién latinó. Vamos a ver.
1: A ver, tú dices Goo Goo Dolls, yo soy Wizard.
0: Y en este momento nos están diciendo la producción que el siguiente artista Match en presentarse en el escenario de nuestro iHeartRadio Music Festival 2026 por toda la cadena Match es nada más y nada menos que, yo escuché una guitarra.
1: Es banda.
0: Es banda.
1: A ver.
0: Estamos escuchando La T-Mobile Arena está sold out.
1: Unos tacos aquí la tiene,
0: Vamos.
2: Ándale.
0: Tenía razón, Héctor.
2: Wizard. Presentándose nuestro iHeartRadio Music Festival 2026.

Radio Music Festival 2026 con esta canción Beverly Hills del 2005 de su álbum Make Believe. ¿Qué tal? Segunda presentación de la noche. Y seguimos con más en nuestro iHeartRadio Music Festival 2026.

ser presente en nuestro iHeartRadio Music Festival 2026. Su líder, Rivers Cuomo, presente. Se ve muy cómodo, mira, con una playera guinda, un collarcito, los lentes y la banda arriba. Así que vamos a escucharlo en nuestro iHeartRadio Music Festival 2026 por toda la cadena Match.

0: su álbum del 94, Weezer, con esta canción Undone en el escenario de nuestro iHeartRadio Music Festival 2026. Escuchémoslo.
1: Please welcome our special guest tonight, Remy Wolf.
0: Remy Wolf, invitada especial de Weezer en el escenario de nuestro iHeartRadio Music Festival 2026 por toda la cadena Match.
1: All right, hit it, Brian.
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0: presente nuestro iHeartRadio Music Festival 2026 por toda la cadena Match y tuvo invitada especial a Remy Wolf, una chica de Palo Alto, California, donde representa el pop maximalista. ¿Qué tal esta presentación con Go Away, eh?
1: Increíble, Edson. Siento que aparte, un gran sueño para ella, porque Remy ha dicho en varias entrevistas que es muy fan de Weezer, así que imagínate estar en el escenario. Sigamos escuchando a estos superartistas Match Weezer en el escenario de nuestro iHeartRadio Music Festival 2026 por toda la cadena Match.

0: Weezer presente en nuestro iHeart Radio Music Festival 2026, rolón, Say It in Soul.
1: Wow.
0: Por toda la cadena Match. Es que platicábamos aquí con Priso Massini que esta canción marcó una generación.
1: Así es, y siento que las nuevas generaciones que están ahí con su lightstick de BTS.

0: exclusiva por toda la cadena Match. ¿Qué presentación? Obviamente tenía que cerrar con esta canción, Island in the Sun.
1: Increíble. 5 años después regresa a este super escenario nuestro iHeartRadio Music Festival 2026. De verdad que yo te dije, Edson, es una noche de leyendas. Híjole. Literalmente, Weezer. Yo espero que ya los siguientes sí sean mis Goo Goo Dolls.
0: Vamos a ver.
1: Pero vamos
0: por
1: a
0: unos
1: ver.
0: Tacos, ¿ok?
1: Sí, vamos a ver, vamos
0: pero
1: a ver.
0: ¿Sabes qué quién va a ser? Cardi B.
1: Ay, vamos a ver. Matcher, estamos conectando por toda la cadena Match. Gracias, Puerto Vallarta, Puebla, Guadalajara, Morelia, León, Querétaro, Ciudad de México, Culiacán. Y a ti que estás escuchándonos a través de tu bocina inteligente desde nuestra aplicación oficial y gratuita iHeartRadio. Gracias por dejarnos acompañarte en esta noche de viernes en Match. Qué mejor que arrancar el fin de semana así, Edson.
0: Y sobre todo los que nos están escuchando en sus bocinas inteligentes, los que están en las escuderías trabajando, los que ya van rumbo a la fiesta y los que están conectados en nuestras redes sociales en @matchradiohq en Instagram, porque chécate por acá, Ingrid dijo, yo los estoy escuchando y estoy disfrutando del iHeartRadio Music Festival, luz apagada en mi cuarto a todo volumen, acabamos de escuchar a Weezer, híjole, y todos los artistas que están, porque además hay que resaltar algo, Pris, en la T-Mobile Arena ya está el ARMY presente y
1: así
0: lo
1: es.
0: Que nos estaba llamando la atención son los lightsticks que están acompañados, estaba Weezer y estaban los lightsticks a todo lo que da.
1: Así es, Matcher, este Lightstick es justamente un ícono en el mundo del K-pop, donde cuando comienza a tocar sus idols favoritos, sus bandas de K-pop, todos se encienden del mismo color, y eso va a pasar el día de hoy cuando BTS llegue al escenario de nuestro iHeartRadio Music Festival 2026, después de 6 años.
0: Imagínate.
1: Espectacular.
0: Eso. Además, que bueno, la última vez que se presentaron fue de manera virtual también, o sea, ellos sí han vivido nuestro iHeartRadio Music Festival de muchas maneras, y yo siento que esta noche va a ser muy especial para todo el ARMY, porque siempre conectamos con la música de BTS y con todo el fandom.
1: Y queremos que tú, Matcher, que nos estás escuchando, nos cuentes cómo estás viviendo este iHeartRadio Music Festival desde el trabajo, desde tu casa, en tu camino, algún lugar. Cuéntanos todo en nuestras redes sociales, @matchradiohq, que nosotros continuamos con esta edición 2026 de nuestro iHeartRadio Music Festival 2026. ¿Por dónde?
0: Por toda la cadena Match.
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2: Conectados, así que muchísimas gracias en Puerto Vallarta, en Puebla, Guadalajara, Morelia, León, Querétaro, Ciudad de México y Culiacán.
3: Y a ti, Matrix, que estás conectando a través de nuestra aplicación oficial y gratuita iHeartRadio. Recuerda que la puedes descargar en radiodigital.mx, también en tu tienda de aplicaciones, y me encanta porque también iHeartRadio llega a las pantallas inteligentes, así que también nos pueden estar escuchando desde su televisión, en la bocina inteligente. Nada más le tienen que decir: Alexa, pon Match, el nombre de tu ciudad, en iHeartRadio, y comienzas a disfrutar de nuestro iHeartRadio Music Festival.
2: Por ahí dicen que lo que pasa en Las Vegas se queda en Las Vegas, pero en esta noche no. Lo que pasa en Las Vegas lo compartimos por toda la cadena Match. ¿Quién crees que se vaya a presentar? Hace un momento, pues ya, yo ya le atiné a Wizard.
3: Sí, yo no le atiné y dije que Goo Goo Dolls, entonces yo esperaría que ahora sí le atiné.
2: ¿Ahora sí?
3: Porque tú dijiste Cardi B. Siento que como está sucediendo esta noche el orden, vienen las leyendas, y yo diría que Goo Goo Dolls. Y una leyenda, nuestro hermano de Los Ángeles, de Kiss FM, Ryan Seacrest, ya está en el escenario y está a punto de revelar quién será el próximo artista Match que escucharemos esta noche.
2: Oye, la T-Mobile Arena llena de energía, además, híjole, toda esa fiestota que se está viviendo, la estamos disfrutando por toda la cadena Match. Es viernes en Match y se sabe.
3: Así es, Matcher. Y recuerda que te traemos también detalles en nuestras redes sociales, @MatchRadioHQ. Y estamos escuchando a Ryan Seacrest ya en este momento en el escenario.
4: These two right here, these dancers picked to win, Dancing with the Stars, Jenna and Val. Everybody says you're the winners.
3: ¿Cómo se escucha la T-Mobile Arena gritando?
5: Listen, it is not all about winning, you know. This is about the art and the love of dance and the process.
6: Wait. No, it's also about the winning, Jen. I'm trying to get my fourth trophy here.
4: I'm going to let you two work that out. Now, great songs stand the test of time, and this next band wrote one of the greatest ever, written 30 years ago. It's made a resurgence and is now one of the most played songs in iHeartRadio history.
3: Viene al escenario del iHeartRadio Music Festival por primera vez.
4: Music Festival stage. Goo Goo Dolls!
3: En el escenario del iHeartRadio Music Festival 2026, Goo Goo Dolls por toda la cadena Match.
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0: Goo Dolls en el escenario de nuestro iHeartRadio Music Festival 2026. La primera canción y seguimos.
1: Por primera vez en este escenario tan importante para la banda y por toda la cadena Match, nuestro iHeartRadio Music Festival 2026.

0: Ontario Music Festival 2026, los Goo Goo Dolls, con esta canción del 98 de Dizzy Up the Girls, se llama Black Balloon, y continúan por toda la cadena Match.
1: This is Ocean.

0: Los Goo Goo Dolls presentes en nuestro iHeart Radio Music Festival 2026 por toda la cadena Match. Escuchamos Ocean, su lanzamiento más reciente en el 2026.
1: This next song was the first hit that our band had, and yeah, I know.
2: Esta siguiente canción
1: born,
2: es el primer
1: so
2: hit que tuvimos.
1: This tune is called Name.
2: Name sonando en el iHeart Radio Music Festival 2026 por toda la cadena Match.

0: presentes, Google Dolls en nuestro iHeartRadio Music Festival 2026. Los escuchamos con Name por toda la cadena Match.
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todos en el escenario de nuestro Are You Ready Music Festival 2026 por toda la cadena Match. Iris, qué gran rola que escuchas.

0: subiéndose al escenario de nuestro iHeart Radio Music Festival 2026, los Goo Goo Dolls, en exclusiva por toda la cadena Match. ¡Qué rolón, Pris!
1: ¡Qué gran himno! No pasa de moda, siempre lo queremos escuchar. Tú lo escuchas a través de toda la cadena Match y te seguimos acompañando en esta noche número uno de nuestro iHeartRadio Music Festival 2026. Gracias por seguir conectando con nosotros por toda la cadena Match desde Puerto Vallarta, Puebla, Guadalajara, Morelia, León, Querétaro, Ciudad de México, Culiacán. Y también, si estás escuchándonos a través de tu bocina inteligente, desde tu televisión inteligente, en el auto porque vas de regreso o vas camino o alguna reunión, te acompañamos con presentaciones en vivo de las estrellas más grandes, nuestros artistas Matchenson.
0: Noches de leyendas, escuchamos a los Goo Goo Dolls, que bueno, nos sorprendió porque presentaron Name, que fíjate, fue la primer canción éxito de los Goo Goo Dolls. Muchos pensaríamos que era Iris la primera canción, pero me encanta lo resiliente que son los artistas, porque los Goo Goo Dolls eran una banda de Buffalo, Nueva York. Ellos se encontraban centrados en su música, pero llega Name después de 9 años de seguir así intentando, y después de Name, ahora sí llega el momento de Iris, donde la banda ya explota a nivel internacional. Y ¿sabes qué es lo que me gusta, Pris? Que por ejemplo, una noche para ellos tan especial como nuestro iHeartRadio Music Festival, que por primera vez se presentan después de 30 años de carrera, para ellos, y lo pudimos vibrar con la música, es una 100%. Noche muy especial.
1: Sí, y aparte el impacto que tiene esta presentación, porque como bien decíamos, hay personas que seguramente pues sí los conocen desde ya mucho tiempo, y cuando vieron que iban a estar en nuestro iHeartRadio Music Festival dijeron, tenemos que estar ahí.
0: Claro.
1: Pero también nuevas generaciones, porque Ari se hizo viral justamente en TikTok con un trend para recordar todo de los 90 y demás. Entonces se unen las generaciones, se unen los corazones, y esta canción pues que tiene muchísima historia, ¿no? Desde esta película con Nicolas Cage, The City of Angels. Ajá. Que pues el vocalista de Goo Goo Dolls justamente dijo, yo no sabía ni qué hacer, pero a mí me pusieron la película y yo, acabando la película, me fui, la escribí y ve nada más lo que logró.
0: El soundtrack de Un Ángel Enamorado, aquí en México lo conocimos así la película, y que, híjole, me gusta muchísimo lo que acabas de decir, porque vemos ahí entre el público al ARMY de BTS, fans de Sarah Larson, pero también los fans de Goo Goo Dolls, de Wizard, y yo creo que esta noche y esta gran mezcla, el día número uno de nuestro iHeartRadio Music Festival 2026, es Noche de Leyendas, y además, híjole, desde Las Vegas, Nevada, un viernes en Match, donde sabemos wow. Que afuera de la Timo Bailarina hay fiesta también, ¿eh?
1: Sí, porque como les platicábamos en nuestro Soundcheck Match antes de arrancar este iHeartRadio Music Festival, existe también un escenario al aire libre y sí. También diferentes activaciones donde los fans de nuestros diferentes artistas Match, Sarah Larson, Cardi B, BTS, pueden vivir una experiencia inmersiva, se pueden literalmente meter al universo de, por ejemplo, Sarah Larson con Midnight Sun, espectacular.
0: Oye, ¿qué me dices de esta experiencia inmersiva de BTS? Que es este House of Music, y bueno, el ARMY puede entrar a esta área y haciendo un recorrido, pues este House of Music está inspirado en una canción que además le da la temática. O sea, yo estaba viendo las imágenes y hay una alberca donde tú puedes nadar, hay muchos accesorios de alberca y playa. Hasta ahí lo voy a dejar.
1: Tenemos que decir la canción, la ¿ya? canción, sí, de este álbum que tan, pues el álbum tan esperado con el regreso de BTS, el Iron, que te voy a decir algo, Edson, siento que es un álbum muy importante para ellos porque vienen de una etapa donde estuvieron en su servicio militar y donde todos estuvieron colaborando, y es el primer álbum que hacen ellos.
0: No, y además que marca este regreso, y Swim es una canción muy importante para la banda, y precisamente Swim es la canción que inspira esta experiencia inmersiva que está a las afueras de la T-Mobile Arena en este momento en Las Vegas, que bueno, me está llegando el informe que hay muchísima gente, o sea, sí es la experiencia que más fandom está pues jalando, y cómo no, y como les decíamos, está inspirado en Swim, y entonces cuando tú entras a este espacio, vas a poder encontrar una alberca, vas a poder ver a los BTS en diferentes pantallas, pero como si estuvieran contigo ahí acompañándote, ¿eh?
1: No, imagínate tú ser ARMY y poder ver a BTS en este iHeartRadio Music Festival 2026, regresando después de 6 años, y ya tenemos por acá alguna información de nuestro productor que nos dice que pues viene una artista un artista. Vamos a hacer un recap de quiénes son quienes aún no pisan el escenario de nuestro iHeartRadio Music Festival y vamos a ver si Edson es el que tiene la respuesta correcta. ¡Ay! O sea, a lo mejor pues me acerco un poquito más yo. A ver, ¿quiénes vimos?
0: Ya vimos a Kenny Chesney.
1: Así es.
0: Representando la música country en los Estados Unidos. Ya escuchamos a Wizard. Ya se despidió los Googles. Y bueno, falta BTS, Cardi B, falta Sara Larson y ya.
1: Y ya. Y entonces yo diría que la siguiente podría ser quien tú decías, Cardi B. Siento que vamos en esta jerarquía de leyendas, por así decirlo, y pues yo sí dejaría a Sara Larson y a BTS para cerrar este día número uno. ¿Tú?
0: Pues mira, me hace todo el sentido. Cardi B, que es una gran cantante y una representante del hip hop, que además llegó al número uno, que pues sí ha sido reconocida por los premios Grammy. Es la primera vez que también se presenta en nuestro iHeartRadio Music Festival, y es lo que comentábamos ahorita. O sea, esta noche marca el regreso de muchos artistas. Es la primera vez para otros y es un escenario muy importante a nivel mundial, y qué chido que a través de toda la cadena Match, en exclusiva para México, llevemos esta fiestota, porque lo que pasa en Las Vegas lo compartimos por toda la cadena Match.
1: Completamente, Edson, y seguramente para ti también puede que sea tu primer iHeartRadio Music Festival. Bienvenida, bienvenido, si te vas conectando, estamos disfrutando de nuestro festival más esperado del año, sí, donde se reúnen las estrellas más grandes, nuestros artistas Match, donde esas canciones que son tus favoritas, que escuchas día con día por toda la cadena Match, las escuchas en vivo, y además algunos con invitados. Por ejemplo, también Wizard tuvo una invitada. Entonces todavía nos queda un gran tiempo. Uy. Para saber si hay algún invitado más en la casa del iHeartRadio Music Festival.
0: Imagínate que sí sea Cardi B nuestra siguiente artista Match que se presente con algún invitado. Sí. Sorpresa, porque ella tiene colaboraciones importantes con la, sí, música urbana. También los latinos están muy cerquita de Cardi B, y a mí me encanta porque es una actitud y una vibra muy divertida la de ella. O sea, te platicaba el otro día que se volvió mega viral un video de ella donde hace un recorrido entre el público, estaba dando un concierto y entonces se topa un fan y le dice: oye, te he visto en todos mis conciertos, ya mira, o sea, ese dinerito que estás gastando en los conciertos, ya ahórralo, ya es el mismo show. O sea, imagínate. Ay, que tu artista Cardi favorito te diga eso.
1: Yo siento que mejor Cardi B le hubiera dicho: oye, ¿sabes qué? Si vas a venir a otro concierto, ya yo te invito.
0: Ándale.
1: Ahórralo, ya yo te invito. Pero justamente dijiste algo que a mí me emocionó muchísimo, Matcher, te lo tengo que decir, y son las colaboraciones. Cardi B en el 2025 saca un álbum espectacular que se llama Little Beans Drama. Y tiene colaboraciones con grandes artistas Match, como Bruno Mars. Uf. Como Megan Thee Stallion, Selena Gomez, Janet Jackson, Lisa, Tyla.
0: No. O sea, espectacular. Está con todo. O sea, desde Bad Bunny y J Balvin también han estado presentes en su música. Y yo siento que Cardi B va a buscar este spot y este escenario para regalarnos un momento viral.
1: Y sabes que también Cardi B no solamente tiene colaboraciones increíbles y canciones espectaculares, sino siempre sus shows son de una calidad espectacular. Sí. Así que yo sí espero, mira, un outfit increíble. Y bueno, un escenario también padrísimo. Eso es lo que yo esperaría de Cardi B. ¿Tú, Edson?
0: Híjole, yo quiero que nos dará un momento viral, actitud, nos va a dar pelazo y coreografía y todo. Si tú quieres acompañar toda esta transmisión que llevamos en exclusiva por toda la cadena Match, te invito para que nos sigas en Instagram, en @matchradiohq, porque estamos llevando cada momento especial de nuestro iHeartRadio Music Festival 2026 desde el Backstage Match. ¿Cómo van llegando los artistas? Cómo se van saludando entre ellos, porque es lo maravilloso de nuestro festival, que en el Backstage Match pasa de todo, y ahí el chismecito completo en nuestro Instagram.
1: Así es, si tú quieres ver cómo van vestidos justamente este look del iHeartRadio Music Festival, pues conéctate en nuestras redes sociales, y nosotros en este momento nos conectamos a la T-Mobile Arena en Las Vegas, Nevada, para continuar nuestro iHeartRadio Music Festival. Ryan Seacrest ya en el escenario.
0: Mi mejor amigo.
1: Nuestro colega de Kiss FM.
2: For this introduction, we had to bring the reinforcements, all of y'all.
1: Van a presentar a alguien muy especial.
3: Finding force.
2: Yeah.
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2: Yeah.
3: A diamond hit maker and my wife's favorite.
4: That's right, with iconic fashion and fearless creativity.
0: Icónica, creativa.
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1: Little Miss Drama herself.
4: Ladies and gentlemen, Cardi!
1: Little Miss Drama, Cardi B, en el escenario de nuestro iHeartRadio Music Festival 2026 por toda la cadena Match.

0: Escenario de nuestro iHeartRadio Music Festival 2026.
1: What happens in Vegas?
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2026.

0: Cardi B en el escenario de nuestro iHeartRadio Music Festival 2026 con un gran mix latino.
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Cardi B presente en nuestro iHeartRadio Music Festival 2026. Por toda la cadena Match. 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

Escuchas nuestro Evergreen Music Festival 2026 por toda la cadena Match. Cardi B en el escenario, espectacular. Tiene un gran outfit, brilloso y dándolo todo. Escuchémosla por toda la cadena Match.

0: ¡Wow! Vaya presentación de Cardi B en nuestro iHeartRadio Music Festival 2026 en exclusiva por toda la cadena Match.
1: Hoy acompañándote Edson Aguirre y Pristo Mancini, y qué gran espectáculo. Tuvimos música latina en el escenario, todas las banderas latinas de Estados Unidos, increíble, y sobre todo grandes éxitos que tienen colaboración con nuestros artistas Match.
0: Oye, y lo platicábamos previo, Cardi B obvio tenía que salir con un mega outfit que era como un body, pues sí, muy sabroso, muy de cebra. Salieron 7 hombres bailarines, había 6 bailarinas, 6 chicas, entonces todo el escenario estaba lleno de energía con las coreografías y sobre todo la actitud de Cardi B, que la vibra y la energía no miente, y ella llegó a apoderarse del escenario.
1: Sí, canciones espectaculares como Taki Taki en colaboración con Selena Gomez, Bodega Baddie, I Like It Like That, Please Be Mine también con Bruno Mars. Bueno, la verdad es que siento que vamos subiendo de nivel con cada presentación, así que Macher, tú no te despegues porque continuamos disfrutando de nuestro iHeartRadio Music Festival 2026 por toda la cadena Match. Saludos a Puerto Vallarta, Puebla, Guadalajara.
0: A todos los que están conectados en Morelia, León, Querétaro, Ciudad de México, Culiacán, los que nos escuchan en las bocinas inteligentes, tú que vas en una escudería, tú que te encuentras en el tráfico de la ciudad, o tú que estás viviendo este viernes en Match, conectado, conectada en nuestra aplicación oficial y gratuita iHeartRadio.
1: Así que Matchers, seguimos con más porque todavía tenemos a Zara Larsson y a BTS próximamente en el escenario de nuestro iHeartRadio Music Festival 2026 por toda la cadena Match.
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0: Sara Larson, artista Match, presente en nuestro iHeartRadio Music Festival 2026, una exclusiva que te llevamos por toda la cadena Match.
1: La escuchamos con Blue Moon de su más reciente álbum Midnight Sun. Ella nos dijo en una exclusiva iHeartRadio Album Preview que es su canción favorita, así que vamos a esperar todavía, vienen muchos más éxitos de Sara Larson, así que mantente pendiente porque sigues escuchando nuestro iHeartRadio Music Festival 2026 por toda la cadena Match.
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0: Dragons Radio Music Festival 2026. ¡Qué gran canción! Lost Life.
1: Se dijo, iba a subir un fan y lo subió con este reto que es bailar la coreografía de Lost Life, mega viral en TikTok.
0: Y le continúa brillando en el escenario.

0: Espectacular. Estábamos esperando a Sara Larson.
1: We got one more song. I see you.
0: Tengo una canción más.
1: Sing this next song with me.
0: Canten esta canción conmigo.
1: I think you know this one too.

0: iHeartRadio Music Festival 2026. ¿Quién en el escenario se acaba de despedir, Edson?
1: Sara Larson, artista Match, en exclusiva por toda la cadena Match.
2: Thank you so much.
1: Límense que hay brillitos en toda la energía que dio Sara Larson. Subió a un fan al escenario, cierra con Symphony. Que bueno, al lado de Clean Bandit, lograron llegar al número uno de Billboard. ¿Qué tal Sara Larson? Me encanta, ¿eh?
0: Espectacular, un show donde siempre incluye a sus fans, donde estábamos esperando este momento sorpresa que ella siempre tiene en este tour Midnight Sun, y lo hizo posible, lo hizo realidad. Imagínate, Edson, tú ser un fan, ver a Sara Larson y esperar que seas tú, esperar ese momento.
1: Wow.
0: Ahí le vemos a la virginita.
1: Y es que Sara Larson es esta energía que invade el escenario. Y que bueno, ahora sí ya entramos prácticamente al final de nuestro iHeartRadio Music Festival 2026. Gracias a ti por conectarte por toda la cadena Match. Te saludamos, tú que te encuentras en Puerto Vallarta, en Puebla, que nos escuchas en Guadalajara,
0: también en Morelia, en León, en Querétaro, acá con nosotros en la Ciudad de México y también en Culiacán. Pero qué tal todas las personas, tú que estás conectando en nuestra aplicación de iHeartRadio, ¿dónde estás? Platícanoslo a través del Talkback. Recuerda que lo encuentras buscando Match en tu ciudad y al lado del botón de play está nuestro Talkback. Por ahí dinos cómo estás viviendo este iHeartRadio Music Festival 2026. Viene la recta final y sí, era de esperarse, cerraremos con BTS.
1: Ándale, nada más y nada menos que BTS, que obvio puedes seguir todos los detalles desde el Backstage Match gracias a K-Pop México Radio, que recuerda, somos la primera estación de K-Pop en México en exclusiva por iHeartRadio. Así que así nos encuentras en Instagram, arroba K-Pop México Radio, donde ya podemos ver en exclusiva cómo BTS llega al Backstage Match con esta energía, listo después de prácticamente 6 años que no se habían presentado en un iHeartRadio Music Festival.
0: Así es, y siento que traen una energía espectacular, porque además, pues Las Vegas es una ciudad que de por sí ya tiene una energía nata. Ahora imagínate todo el ARMY llegando a la T-Mobile Arena para ver a BTS. Y tú, Matcher, puedes escucharlo en exclusiva en la única radio en México que te trae un festival con estrellas espectaculares, artistas Match, que solamente vas a poder disfrutar en vivo aquí por toda la cadena Match.
1: Y ya la T-Mobile Arena ya se está preparando para recibir a BTS en el escenario. Me encanta que el ARMY se encuentra ya listo con los light sticks y por supuesto hay una fila interminable en la experiencia inmersiva a las afueras de la T-Mobile Arena, que es este House of Music, que BTS brinda este espacio y una experiencia gracias a Swim de, pues, el Arirang, que marca el regreso de la banda a los escenarios.
0: Así es, y si tú que nos estás escuchando desde tu bocina inteligente, en tu televisión inteligente también, si tú tienes un lightstick, en este momento te invito a que vayas por él, lo pongas en tus manos, te tomes una foto y la subas a Instagram y nos etiquetes como arroba Match Radio HQ y arroba K-Pop México Radio, porque queremos que se vea que el ARMY está presente en este iHeartRadio Music Festival 2026.
1: Oye, que yo los quiero saludar, ¿eh? Así que saludamos a Elsa, a Eddie, a Lili, anda por acá Sael, Ofe, Mariel. Mil gracias, ARMY, bien conectados por toda la cadena Match y además pues ya a la espera de BTS, que sabemos que, híjole, van a regalarnos un momentazo en nuestro iHeartRadio Music Festival.
0: Así es, siento que vamos a hacer un recorrido por todos los éxitos de BTS y obviamente con Arirang. Así que, Matcher, mantente conectado porque continuamos con la recta final de nuestro iHeartRadio Music Festival 2026 por toda la cadena Match.
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0: BTS en el escenario de nuestro iHeartRadio Music Festival 2026. Gracias a toda la cadena Match. Y así se despiden en esta noche número uno.
1: Wow,
0: en nuestro
1: iHeartRadio
0: Music Festival. ¡Qué noche, Edson!
1: ¿Sabes qué? Me encantó Pristo Bacini. Qué bueno, la Timo Bailarina con luces apagadas, los lightsticks prendidos, toda la energía de BTS en este gran cierre. Se nota estas ganas de regresar a nuestro iHeartRadio Music Festival. Así que muchísimas gracias a ti que te conectaste por toda la cadena Match. Te mandamos un saludo si tú te encuentras en Puerto Vallarta, en Puebla, en Guadalajara, en Morelia, en León, Querétaro, aquí en la Ciudad de México, en Culiacán.
0: O si nos escuchas a través de tu bocina inteligente, de tu televisión, o tal vez en alguna escudería, si vas, pues digamos, a la fiesta, alguna reunión, el día de hoy disfrutaste de nuestro iHeartRadio Music Festival y te gustó, primero que nada, gracias por estar conectando, y número dos, espérate, porque mañana viene el cierre de nuestro iHeartRadio Music Festival 2026, qué gran cierre el día de hoy con BTS.
1: Híjole, creo que podemos definir esta noche como una noche de leyendas, donde estuvo Kenny Chesney, que fue un gran representante de la música country, que abrió perfectamente esta noche espectacular para darle paso a Wizard, que me encanta que Wizard conecta perfectamente con cada una de las personas que están descubriendo su música y quienes también son parte de la generación de Wizard, ¿no?
0: Así es, y después le pasaron la estafeta a los Goo Goo Dolls, que nos encantó su presentación, muchísima energía, todos cantando desde las generaciones que los conocieron desde que ellos estaban por ahí del 98 hasta las generaciones del día de hoy, que pues también son fans de BTS. Después tuvimos a Sara Larson, a Cardi B.
1: Oye, aparte, ¿qué tal el outfit de Cardi B? Que era un body que, híjole, era como muy de cebra. Y estuvo con 7 bailarines hombres, 7 bailarinas chicas. Y me encantó que hizo un recap de sus éxitos, pasó por ritmos latinos. Y si tú te preguntas, bueno, ¿cómo era el outfit de Cardi B? Lo puedes ver en nuestro Instagram, @matchradiohq. Ahí puedes checar todas las imágenes desde el Backstage Match que estuvimos presentes en la T-Mobile Arena en Las Vegas, Nevada.
0: Así es, y después vino Sara Larson con una presentación increíble donde todos sus fans esperaban ese momento donde subiera alguien a cantar y a bailar Lush Live. Y bueno, nos dio increíbles canciones, desde Midnight Sun, pasó por Blue Moon también de su más reciente álbum, y también obviamente Lush Live, y cerró con Symphony, que era de esperarse. Y el gran cierre de la noche, el K-Pop presente en la T-Mobile Arena con BTS, que nos regalaron increíbles canciones de este álbum Arirang, pero sobre todo también las fans se hicieron presentes porque estuvieron cantando el fan chant, que si tú que nos estás escuchando dices, ¿qué es eso, Pris? ¿Qué es eso, Edson? Bueno, es, digamos, una porra donde mencionan a todos los integrantes de BTS y es algo icónico. Así como los lightsticks, este fan chant también es icónico y hoy estuvo coreándose en nuestro iHeartRadio Music Festival 2026. Increíble.
1: Oye, y eso sí, si tú eres fan del K-Pop, la recomendación es que nos sigas en Instagram, en @KPopMéxicoRadio, porque somos la primera estación de K-Pop en México, en exclusiva por nuestra aplicación oficial y gratuita iHeartRadio. Así que muchísimas gracias a todos por estar bien conectados, porque como lo anticipamos, híjole, tenemos una gran sorpresa. Así que muchísimas gracias a ti que te mantuviste pues bien conectado y además participando por una bocina inteligente Match. Acuérdate muy bien que la invitación era que respondieras correctamente la pregunta, que fue: a las afueras de la T-Mobile Arena en Las Vegas, Nevada, había una experiencia inmersiva de varios artistas Match que se estaban presentando esta noche, y BTS tenía un espacio dedicado para el fandom donde podían ir a tomarse la fotografía, a pasarla muy bien, y este espacio inmersivo estaba inspirado en una canción.
0: Así es, y esta canción es de este álbum Arirang, y la canción es Swim, que justamente fue la canción con la que BTS abrió abrió su presentación en nuestro iHeartRadio Music Festival 2026. Y Matcher, nosotros te dijimos que teníamos una sorpresa para ti, que estuviste conectado desde el Soundcheck Match y hasta este cierre del iHeartRadio Music Festival, y es que tú estabas participando a través de nuestra aplicación oficial y gratuita por nuestra bocina inteligente Match Edición iHeartRadio Music Festival 2026.
1: ¿Qué onda?
0: ¿Y qué crees?
1: ¿Quién?
0: Ya tenemos a nuestro ganador o ganadora que estuvo participando, que nos dijo correctamente esta canción de BTS, Swim, y ella es nada más y nada menos que
1: Mayra Violeta Robles Herrera. ¡Ándale, Mayra! ¡Ya ganaste, Mayra! Muchas gracias por participar a todos los que se registraron en el Talkback de nuestra aplicación oficial y gratuita iHeartRadio. Gracias a todos por participar porque recibimos muchísimos, muchísimos registros de todos los Matchers que, híjole, en esta noche bien conectados con nuestro iHeartRadio Music Festival.
0: Así es, gracias a ti que estuviste participando a través del Talkback de Match Puerto Vallarta, Puebla, Guadalajara, Morelia, León, Querétaro, Ciudad de México y Culiacán. Bien pendiente porque mañana es la noche número 2. El cierre de nuestro festival más esperado del año, nuestro iHeartRadio Music Festival 2026, y obviamente vas a poder participar por una bocina inteligente Match. ¡Hay más! ¡Hay más!
1: Oye, y además también mañana será una gran noche porque tendremos presentaciones de Benson Boone, estará Muse en el escenario, Mayo Lazer, Ciara, Snoop Dogg. Híjole, habrá una gran, gran variedad de artistas Match que se van a presentar en la noche número 2 de nuestro iHeartRadio Music Festival 2026, así que gracias a todos por agarrar la fiesta con nosotros en este viernes en Match, por desvelarse, y sobre todo los que están trabajando, los que se encuentran en las calles de los diferentes puntos en toda la cadena Match, todos los que están bien conectados en las bocinas inteligentes, muchísimas gracias. Por acá los acompañó Presto Mazzini y Edson Aguirre.
0: Así es, y gracias a todos los que hicieron posible este iHeartRadio Music Festival 2026, a Rafa en los controles, Beto, nuestro productor, a todo el equipo de ingeniería, Ana, nuestra productora digital, que estuvo súper pendiente en el Backstage Match para traernos todos los detalles, y también a todos nuestros colegas, nuestros compañeros que están por toda la cadena Match, a Jackson, Isaac, a Tania Rocha, también a Itzel, a Agustín, a Emilio, a Giselle, a Ingrid, a Edgar, a Ilén, a Servando Villa, a Abby, a Rox Trujillo, y Matcher, especialmente a ti,
1: sí,
0: que fuiste parte de esta noche en este viernes en Match.
1: Sí, sobre todo, híjole, porque somos una gran familia y la pasamos increíble y compartimos grandes exclusivas. Somos la única estación de radio en México que te lleva a nuestro iHeartRadio Music Festival 2026, que una gran fiesta donde celebra a tus artistas favoritos. Y bueno, hoy fue el día número 1. Mañana te esperamos con la noche número 2, donde la fiesta no para.
0: Así es, Matchers, seguimos conectando en nuestras redes sociales, arroba Match Radio HQ, arroba Match MXFM en TikTok. Bien pendiente porque mañana tenemos más sorpresas. Estaremos acompañándolos en el último día de nuestro iHeartRadio Music Festival. Yo soy Presto Mazzini.
1: Mi nombre es Edson Aguirre. ¿De aquí a dónde? ¿A dónde nos vamos? Porque lo que pasa en Las Vegas, ¿qué? ¿Se queda en Las Vegas o por toda la cadena Match?
0: Por toda la cadena Match. Por toda la cadena Match. Matcher, ¿a dónde nos vas a invitar? Escríbenos también en redes sociales. Me encuentras como arroba pris-tom con TH.
1: Ahí me encuentras como arroba Edson Aguirre. Matchers, los queremos muchísimo. Gran viernes en Match. Y por supuesto, sigue conectado a través de Match Más Pop.
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1: ¡Yeah! Bye. ¡Vámonos! Gracias. ¡Chao, chao!
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2: Bienvenidos al Match Morning de Match 100.1 Más Pop. Conéctate. Sabadito, fin de semana, Match. ¿Cómo estamos, The Matcher? Qué gusto estar contigo un día más. Bienvenidos. Oigan, les traigo un programa padrísimo. Va a haber muchas cosas que platicar. Y te voy a adelantar que, ¿sabes que ir a un festival de música podría hacerte caminar más de 10 kilómetros en un solo día? Uy, qué buena manera de hacer ejercicio. No se lo pueden perder. Está muy interesante el tema. Se los platico en unos instantes. Mientras nos vamos arrancando con música. Soy Mitch Peregrina, contigo hasta las 10 de la mañana aquí en el Match Morning de

El Match Morning de Match 100.1 más Pop. Conéctate con Adele, Rolling in the Deep, lo que acabamos de escuchar. Matchers, buenos días. Y oigan, ¿sabían que era un festival de música? Podría hacerte caminar más de 10 kilómetros en un solo día. Y aunque vayas principalmente a ver a tus artistas favoritos, entre escenarios, filas, bailes, estar de pie, tu cuerpo puede terminar haciendo bastante ejercicio, Matcher. Un estudio realizado con asistentes al Glastonbury Festival registró mediante un GPS o GPS y monitores de actividad, Matcher, que caminan unos 15,600 pasos diarios en promedio en este tipo de eventos, unos 11 kilómetros. Algunos llegaron a superar los 20 kilómetros en un solo día. Además, los investigadores registraron periodos importantes de actividad física de intensidad moderada y vigorosa. ¡Órale! Así que definitivamente es una, pues no voy a decir que maratón, pero es una cantidad impresionante de ejercicio ir a un festival. Por eso bien dicen que hay que irse hidratados, ¿no? Fíjate nada más. Vámonos ahora con el buen Summer. Llega con Back to Friends. Esta es la canción número 3 de la hora aquí en el Match Morning de Match 100.1 más Pop. Conéctate.

0: Mis matchers en el Match Morning de Matches 100.1 más pop, conéctate, good morning por la mañana, sabadito, fin de semana, y oigan, les traigo noticias, porque estaremos hablando de mensajes que construyen una buena relación, matcher, para que tú sepas qué decirle a tu amorcito, ¿ok? No se lo pueden perder. Más adelante acá en el Match Morning de Matches 100.1 más pop, conéctate.
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Mis Matchersillos y Matchersillas, buenos días en el Bad Morning de Match 100.1 más Pop, conéctate, Bruno Mars con 24, Kevin Magic, lo que escuchamos. Y oigan, les traigo mensajes que construyen una relación sana, órale. Empecemos con, cuando tu pareja te dice que le han dado un trabajito, tipo, me han dado el proyecto en el trabajo, ¿qué le debes de contestar, Matcher? Pues bueno, debes de decirles, sí, sabía que le ibas a conseguir. Te mereces todo eso y más. Estoy súper orgulloso, orgullosa de ti, mi macho. Dale. Ahora, si tu pareja te dice, sé que habíamos quedado en ir a tal cena o a tal parte, pero estoy súper cansado, cansada, y me vendría genial quedarme en la casa. ¿Te molesta si vamos en la próxima? Ahí la pareja puede decir tipo, está bien, te voy a extrañar, pero lo entiendo perfectamente. Quédate descansando, yo te llevo un postre de vuelta. ¡Ja! Eso no va a pasar, o sí. Dudo que pase muchas veces, pero esa sería la respuesta idónea, Matcher. Se las dejo por acá para que lo tomen en consideración. ¿Qué piensas tú? ¿Cuál agregarías? ¿Cuál quitarías? Te escucho a través del micrófono de iHeartRadio. Nos vamos mientras con mucho más. Llega esto a cargo de Alex Warren, Fever Dream, en el Match Warning de Match 100.1 más Pop, conéctate.

El Match Morning de Match 100.1 más pop. Conéctate con Billie Eilish, Beer to a Pattern. Lo que acabas de escuchar, mi Matcher. Good morning por la mañana. 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En lo que ustedes se nos van registrando, nos vamos a ir con Dominic Fike, Baby Doll. Es la canción número 7 de la hora acá en el Match Morning de Match 100.1 más pop. Conéctate.

Buenos días en el Match Morning de Match 100.1 más Pop. Conéctate, Shaggy. It wasn't me lo que escuchaste, Matcher. Y te traigo una noticia viral porque en Japón se están haciendo, pues vaya, muy llamativas. Unas paradas de autobús con forma de fresas, sandías y melones gigantes. Pero ¿por qué existe esto, Matcher, por allá? Pues bueno, lo curioso es que se construyeron en 1990 para darle la bienvenida a los visitantes de una feria de turismo. Y su diseño se inspiró pues en la calabaza carruaje de las Cenicientas. Están bien padres. Si quieren que se los comparta, se los puedo compartir. Sígueme en arroba Mitch Peregrina, Match Radio HQ, y nos estamos conectando. Y bueno, cada fruta aparentemente representa pues los cultivos típicos de la región, Matcher. Y aunque sigue funcionando como una parada verdadera de autobuses, pues hoy son uno de los rincones más fotografiados del país. Fíjate, yo no los conocía. ¿Tú sí? Si quieres verlos, recuerda arroba Mitch Peregrina en Instagram y Match Radio HQ, nos conectamos. Vámonos ahora con Jason Derulo, DJ Gora, mi chico. Esto que escuchamos es la canción número 10 acá en el Match.

0: Mi Matcher, buenos días. En el Match Morning de Match 100.1 más Pop, conéctate. Oigan, les traigo más datos interesantes, más chismecito. ¿Y de qué creen que vamos a estar hablando? Les traigo más música continua. Así es, el tema ahorita se lo revelo, pero la música continua, eso sí te puedo ir adelantando para que no te me desconectes del Match Morning de Match 100.1 más Pop, conéctate. Son 30 minutos de música continua sin cortes comerciales.
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2: Matchers, bienvenidos. Ahora sí, nos arrancamos 30 minutos de música continua sin cortes comerciales. Soy Mitch Peregrina, hoy contigo hasta las 10 de la mañana y te traigo ahora sí el dato interesante que vamos a estar platicando, porque se imaginan comer un churro con uno de los sabores más representativos de las fiestas patrias, los chiles en hogada, sabor churro, o sea, un churro sabor chile. Ah, caray, está de moda, Matcher. Les voy a decir de qué se trata y dónde lo pueden comprar. Está muy interesante. Más adelante se les platico acá en el Match Morning de Match 100.1 más Pop con Soy Mitch Peregrina. Te acompaño todos los días desde las 6 de la mañana hasta las 10.
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El Match Morning de Match 100.1 más Pop, conéctate. Buenos días, familia Matcher, Team Impala, Drácula, lo que estamos escuchando para arrancarnos esta hora de música. Y se imaginan comer un churrito, un churro, con uno de los sabores más representativos de las fiestas patrias. Esta temporada hay un postre tradicional que se está pues encontrando con un sabor que normalmente asociamos con un platillo de comida mexicana, Matcher. Hay una churrería llamada El Convento que incorporó el sabor de nogada, de chiles en nogada, a sus churros. Aprovechando pues que durante agosto y septiembre aumenta el consumo de este sabor, Matcher, no te creo. Soy Mitch Peregrina, por cierto, te acompaño desde las 6 hasta las 10 acá en el Match Morning. Y la nogada, para quien no lo sepa, está relacionado principalmente con los chiles en nogada, un platillo tradicional de Puebla que se disfruta especialmente durante las fiestas patrias, Matcher. Así, pues un sabor que normalmente encontramos acompañado de chile poblano, carne y granada, ahora también llega como un postre. Y la pregunta que del millón, Matcher, ¿se comería un churro con sabor a nogada? ¿O para ti la nogada se respeta y va solamente con chiles? Los escucho por el micrófono de iHeartRadio y por Instagram, arroba Mitch Peregrina, Match Radio HQ. En lo que se van conectando, nos vamos a ir con Aerosmith, eso se llama Dancing, en la canción número 2 de la hora aquí en el Match Morning de Match 100.1 más Pop Connect.

Es el Match Morning de Match 100.1 más Pop. Conéctate con Ariana Grande, Hey Jeremy, Just Love Me, lo que acabas de escuchar. ¿Y alguna vez cuando eras niño mature sentiste que un objeto pequeño era gigantesco, que tu propio cuerpo se sentía raro? Pues no necesariamente la imaginación, existe un fenómeno neurológico conocido como síndrome de Alicia en el País de las Maravillas. Ya existe desde hace más de 70 años y posiblemente te pasó. Soy Mitch Peregrina, desde las 6 de la mañana hasta las 10 todos los días acá en el Match Morning. Y hay un psiquiatra británico llamado John Todd que utilizó este nombre en 1955 para describir alteraciones en la percepción mature. Una persona puede sentir que los objetos son más grandes o pequeños de lo que realmente son, que las distancias cambian o incluso que alguna parte del cuerpo aumenta o disminuye el tamaño. Y es más frecuente durante la infancia y puede aparecer pues asociado a migrañas, fiebre o algunas infecciones virales. Los científicos incluso creen que están involucradas en zonas del cerebro que integran la información visual y corporal mature. Así que si de niño alguna vez sentiste que el mundo se hacía enorme, diminuto o simplemente extraño, quizá no estaba soñando. Tu cerebro podría estar interpretando temporalmente la realidad de una manera completamente diferente. A mí me pasaba mucho que yo soñaba que una piedrita chiquita se hacía súper pesada o que se hacía gigante de una, que yo la tenía en la mano y se me hacía gigante, mature. Quizás sufrí de esto y ni sabía. ¡Qué locura! ¿Te pasó? Te escucho por el micrófono de iHeartRadio. Vámonos ahora con Ola Young. Esto que suena se llama Messi en el Match Morning de Match 100.1 más Pop. Conéctate, canción 4 de la hora.

0: Mi Matchers, seguimos en el Match Morning de Matchers 100.1 más. Pop, conéctate y te traigo más noticias. Vamos a estar hablando acerca de una nueva canción que fue hecha con inteligencia artificial. Terminó sonando la programación de Match y se volvió un éxito global. ¡Ah, caray! ¿De qué canción estás hablando, mi Mitch? No te lo puedes perder acá en el Match Morning de Match. Sí, 1.1 más. Pop, conéctate. Soy Mitch. Contigo hasta las 10 de la mañana todos los días.
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Machorcillos y machorcillas, es One Direction con Story of My Life, hermanos y hermanas, acá en el Match Morning de Match 100.1 más Pop. Conéctate. Oigan, ¿qué pasaría si una canción hecha con ayuda de la inteligencia artificial terminara convirtiéndose en una de las rolas electrónicas que más están descubriendo este último año? Pues se llama Rise Slow de Kima Sounds y su mensaje es justamente lo contrario de la cultura de hacerlo todo rápido, Matcher. A ver, ¿de qué va esta canción? Vamos a hablarlo. Soy Mitch Peregrina, desde las 6 contigo hasta las 10 acá en el Match Morning todos los días. Y justamente el propio proyecto de Kima Sounds reconoce el uso de IA como parte de su proceso de creación musical. Y la canción empezó a aparecer en registros de charts en Brasil, España, México, Alemania. Pero la historia no terminó ahí, Matcher. En agosto apareció un remix de A-Lock llevando la canción a una audiencia todavía más amplia. Y quizás por eso el título resulta tan curioso. Rise Slow, subir despacio. Así que, pues nada, Matcher, está muy interesante. La verdad es que esperemos ver más de este proyecto y pues que se venga más buena música en un futuro. Vámonos a escuchar a Kima Sounds con Rise Slow en el Match Morning de Match 100.1 más Pop. Conéctate, canción número 8 de la hora.

Es el Match Morning de Match 100.1 más pop. Conéctate, Sabrina Carpenter con Manchild. Y oigan, ¿quieren ser una mejor pareja, Matcher? A veces no se trata de hacer grandes cosas, sino de cambiar pequeñas reacciones. ¿De qué me estás hablando, Mitch? Anótale tres hábitos que pueden transformar muchísimo la manera en la que te relacionas con las personas que amas. Soy Mitch Peregrina, desde las 6 de la mañana contigo hasta las 10, todos los días acá en el Match Morning. Primera regla, aprende a tener conversaciones incómodas. Si algo importante surge, no cambies de tema ni te cierras. Quédate abierto, mature, a escuchar y hablar, aunque la conversación no sea fácil. Segunda, no uses el silencio como castigo. Si estás molesto, puedes pedir espacio, pero deja claro que después van a hablar. Tercera, dale atención real. Cuando estés comiendo, deja el teléfono. No te enfoques en la pantalla. Oye, te estoy escuchando y puedo saber cosas. No, se siente incómodo. La neta, si no te lo dice la pareja, yo te lo digo. Está gacho, no está chido. Así que, tómalo en consideración, macho, ¿ok? En fin, vámonos ahora con Bruno Mars. Llega con esto que se llama I Just Might, aquí en el Match Morning de Match 100.1. Más pop, conéctate.

El Match Morning de Match 100.1 más Pop Connect, mi Matcher. Good morning para todos. Dua Lipa con Training Seasons, la canción con la cual Dua decía que ya no quería entrenar a más muchachitos, que ya se acabó la temporada de andar como que picando aquí, picando allá, y ahora sí, vamos por algo serio con una persona. Fíjate nada más, ¿sabías esto? Buenos días para todos, mi Matcher, en el Match Morning, y te traigo regalitos. 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Vámonos ahora con las Hundrix. Esto que suena se llama Golden, aquí en el Match Morning de Match 100.1 más Pop. Conéctate, canción número 13 de la hora.

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1: Mis hermanos y hermanas, en el Match Morning ya conectados. De Match 100.1 más pop, conéctate. Gracias por conectarse. ¿Cómo estás? Espero que súper bien. Y te traigo más noticias, más buena música. Estaremos hablando, Matcher, en unos instantes, de que, vaya, ¿no? Hay algo que nos ha impresionado muchísimo y te voy a compartir preguntas que pueden definir los próximos 10 años de tu vida. A cada niche. ¿Hay preguntas? Sí. No te lo puedes perder acá en el Match Morning. De Match 100.1 más pop, conéctate. Soy Mitch Peregrina. Contigo hasta las 10 de la mañana.
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The Black Eyed Peas en el Match Morning de Match 100.1 más Pop. Conéctate, good morning por la mañana, familia Match. 8 con 10 minutitos ya, sabadito, fin de semana, despertando apenas, ya levantándose, apenas agarrando como que el ritmo. Qué lluvioso estuvo el día de ayer, ¿no? Yo me quedé sin luz, Match, no hombre, tortura. En fin, te traigo ahora sí preguntas que pueden definir los próximos 10 años de tu vida para que las tomes a considerar, ¿ok? Soy Mitch Peregrina, te acompaño desde las 6 hasta las 10 todos los días acá en el Match Morning. Y empecemos con, ¿mis acciones me están llevando a los resultados que quiero? Pregúntate esto, porque no puedes esperar tener éxito financiero si no sabes administrar tu dinero. Así como no puedes querer tener un cuerpo definido si no haces ejercicio. Tus hábitos pueden ser tanto un trampolín como una barrera, Matcher. ¡Órale! Segunda pregunta. ¿Qué situaciones estoy evitando porque creo que pueden lastimarme? A veces, el paso que más miedo nos da, Matcher, es el que puede cambiarlo todo. Quizás sea un trabajo que quieres dejar, una relación que necesita terminar o un hábito que necesitas abandonar. Órale, fíjate nada más para que tú lo tengas en consideración, ¿no? Y número 3, ¿qué solía pensar de mí y hoy ya no pienso? Todos cargamos con definiciones que algún día parecían verdad, Matcher. De que no soy bueno para esto, soy tímido, no tengo ese perfil. Para que lo tengas en consideración y, pues vaya, puedas tomar decisiones para tu futuro distintas. Fíjate nada más. Vámonos ahora con Taylor Swift. Te llega con Opalite ahora. Es la canción 4 de esta hora acá en el Match Morning de Match. 100.1 más, Pop, conéctate.

0: The Weeknd, Blinding Lights, el Match Warning de Match 100.1 más Pop. Conéctate, 8:18 de la mañana, mi Matcher. Good morning para todos. Sabadito ya, fin de semanita. Por fin a descansar, oigan. Les traigo cómo llevarse el código Match de oro, 5,000 y de 1,000 pesos en este mes. ¿Cuándo, mi Mitch? A las 8:25 te traigo toda la info. ¿Ok? Acá en el Match Morning de Match 100.1 más Pop. Conéctate, soy Mitch, contigo hasta las 10 todos los días.
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Es Britney Spears con Womanizer en el Match Morning de Match 100.1 más Pop. Conéctate 8:27 minutos en Culiacán, sabadito ya, fin de semana de Match. Y mis Matchers, estando 28 grados centígrados, les traigo una noticia que seguramente muchos los va a poner de buenas, porque les voy a regalar tanto 5,000 como 1,000 pesos con un regalito padrísimo, que es uno de nuestros códigos Match que se nos van este mes de septiembre para que griten el ¡Viva México! 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Vámonos ahora con Olivia Jean. Llega So Easy, la canción número 6 de esta hora acá en el Match Morning de Match 100.1 más Pop. Conéctate.

Kendrick Lamar y Sisa con Lothar en el Match Morning de Match 100.1 más Pop. Conéctate, 8:37. Sábado, Matcher. Estamos en estos momentos a 28 grados centígrados en Culiacán. Y ¿sabes que Justin Bieber se está convirtiendo en un empresario tecnológico? ¿Oh, sí? Está transformando su marca Skylark en un concepto tecnológico de consumo, Matcher. El arte me parece muy interesante que esté logrando este tipo de cosas, porque a diferencia de su antigua línea de ropa, el cantante canadiense está usando Skylark para fusionar la cultura urbana, la música y el hardware, apostando por una estética retro y futurista a la vez, Matcher. Este ecosistema se divide en audio, que son audífonos de diadema color neón y auriculares de cable brillante, Matcher, y también traen un reproductor MP3 al estilo retro de los años 2000. Muy buena onda, me encanta esta idea. Pregunta para ti. ¿Te gusta esta onda de que Justin Bieber se esté involucrando ahora en la tecnología? Te escucho por el micrófono de iHeartRadio. Vámonos ahora con Justin Bieber, Nicki Minaj, Beauty and the Beast en el Match Morning. The Match es 100.1 más Pop. Conéctate, es la canción número 12 de la hora.

0: Así cerramos esta hora de música con Karol G y Bruno Mars. Esto se llama Still Matter, el nuevo éxito de estos ambos artistas que la neta nos han dicho por ahí que tienen algo especial de relación. Pero yo ya le caché a Bruno Mars que cuando saca una colaboración así le gusta como que hacer la faramalla de que tal vez tenga algo romántico con la artista invitada, pero no es así. Ya nos pasó también con el K-pop. Cuando sacaron Apeche, pasó lo mismo con Rosé. Oigan, a las 8 de la mañana con 54 me voy a lanzar con 30 minutos de música sin parar para ti. Acá en el Match Morning de Match 100.1. Más pop, conéctate.
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Matchers, bienvenidos a una hora más de música en el Match Morning de Match 100.1 más Pop. Conéctate, son ya las 8:54 minutos de la mañana. Nos arrancamos con más en este sabadito, fin de semana, Match 19 de septiembre, ya mi Matcher. Y te traigo una noticia muy interesante, porque un hombre que no tenía ni para comer encontró una billetera con $580 y la devolvió intacta, Matcher. ¿Pero qué recibió a cambio? Fue algo más que esos $580. La historia es maravillosa, no se la pueden perder. Se los voy a estar platicando en unos instantes acá en el Match Morning de Match 100.1 más Pop. Conéctate a las 9:05, toda la info. Match.

0: Alex Warren con Fever Dream en el Match Morning de Match 100.1 Más Pop. Conéctate, Matcher. Buenos días, sabadito, fin de semana, Match. Oigan, les traigo una historia viral que a muchos les va a llamar un montón la atención, porque un señor no tenía ni para comer. Encontró una billetera con unos $580, estamos hablando de más de 10 mil pesos, Matcher, y la devolvió intacta. La persona que la recibió le dio trabajo y hogar, Matcher. ¡Wow! ¡Qué tremenda historia! Se las voy a platicar. Soy Mitch Peririna, por cierto. Te acompaño desde las 6 de la mañana hasta las 10 todos los días acá en el Match Morning. Y tenía apenas 25 centavos al señor en el bolsillo, Matcher, cuando Waterlop justamente encontró, es el nombre del señor, Waterlop, encontró una cartera Hermes con este dinerito, varias tarjetas, y en lugar de quedársela, la llevó a la policía después de intentar alcanzar a su dueño sin éxito, Matcher. El empresario Nitti recuperó su cartera, documentos y dinero, Matcher, y al conocer la honradez de este señor, le ofreció trabajo en su fábrica de acero con un sueldo y alojamiento incluido, y así inició una nueva vida. ¡Órale! Bien dicen que cuando obras bien, las cosas buenas te pasan, Matcher, así que hagan cosas buenas por los demás, porque nunca sabes cuándo pues algo bueno te puede pasar a ti. Fíjate nada más. Vámonos ahora a escuchar a una gran artista, Match, que vaya que hizo también una muy buena acción, porque invitó a unos chicos de Africa Matchers a venir a bailar a la final del fútbol acá en México, bueno, entre México y Estados Unidos, y la neta pues fue una muy buena acción del artista. La escuchamos con Hits Don't Lie, Shakira, en la canción número 2 de la hora acá en el Match Morning de Match 100.1. Más pop, conéctate.
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1: Es Hugel con Moving to the Sun en el Match Morning de Match 100.1 más Pop. Conéctate, 9:12 ya de la mañana, mi Matcher. Sabadito, fin de semana, Match. Y oigan, les traigo más noticias porque justamente vamos a hablar, Matcher, de algo que me llamó mucho la atención, y es que son cosas que parecen problemas de pareja, pero en realidad son diferencias entre dos personas y ya, mi Matcher. Para que tú, si tal vez estás teniendo estos problemitas con tu pareja, no te creas esta onda de que, ah, no, la relación no funciona. No. Es porque, pues, con quien sea que tengas este problema, te va a pasar lo mismo. O sea, no es exclusivamente de una pareja, ¿ok? Empecemos con que uno se organice mucho, Matcher, con anticipación, y el otro decida sobre la marcha. O sea, yo, a mí me pasa mucho esto. Yo soy un señor que, bueno, no soy señor, tengo 29. Yo digo que no soy señor, ¿no? Pues bueno, a mí me gusta planear la semana, el mes, mis siguientes 12 semanas ya están planeadas de qué voy a hacer, Matcher. Así que, imagínate, yo soy muy organizado. Y mi señora es de que, mañana lo vemos, resolvemos sobre la marcha. Y cada uno tiene sus pros y sus contras, pero, pues para que tú tengas en consideración que si la otra persona, pues no, está arrecia a esto, pues no está mal. Es una persona diferente. Segunda cosa, Matcher, que uno necesite hablar las cosas ya y el otro necesite procesarlo primero en silencio. A ver, en mi caso yo soy más de silencio y mi señora es de que hay que resolverlo ya, papito. Y yo, espérame, que necesito mi espacio. Y eso está bien, no es que tengas problemas de pareja, es que eres una persona diferente, Matcher, ¿ok? Y por último, que uno muestre cariño con palabras y el otro con hechos concretos. Esto se les llama los tipos del amor, o sea, los tipos del afecto. Y hay varios, Matcher, desde regalos, palabras, afecto físico. Hay muchos, investígalos. La neta es que vale la pena saber cómo es tu pareja, preguntarle, oye, ¿a ti cómo te gusta demostrar el amor? ¿Dando regalos? ¿Diciendo elogios? Y una vez que sepas, te vas a dar cuenta que tu pareja, pues, te está mostrando el amor, pero de una manera que tal vez no esperabas. Así que ahí te dejo esta recomendación, fíjate. Muy buena, ¿no? Me encantaron. Vámonos ahora con Jocena, In The Beginning, canción 4 de esta hora acá en el Match Morning de Match 100.1.

0: Es el Match Morning de Match, 100.1 más Pop, conéctate. 9:24, mi Match, te traigo más noticias para ti. ¿Qué vamos a estar platicando? Te traigo cómo llevarte el código Match con valor de 1,000 pesos que tenemos de regalo. Mi Matcher se va y queremos que sea para ti. Te platico toda la info acá en el Match Morning de Match, 100.1 más Pop, conéctate. Muy pendiente.
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21 Pilots con Ride en el Match Burning de Match 100.1 más Pop. Conéctate 9:24 minutos de a la mañana, mi Matcher. Sabadito, fin de semana, Match 19 de septiembre. Conectadísimos con la pura buena música. 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Vámonos ahora con Tame Impala. Suena Drácula en la canción número 6 de esta hora acá en el Match Morning de Match 100.1. Más Pop, conéctate, que tengas un gran fin de semana, Match.

Sabrina Carpenter con Please, Please, Please en el Match Morning de Match 100.1 más pop. Conéctate, 9:36 minutitos de la mañana en ese sábado, fin de semana, Match y mi Matcher. ¿Se imagina que Lady Gaga aparezca de repente cargando un bebé y que ya sea mamá? Pues esto es lo que pasó, Matcher. Pues justamente les voy a compartir todos los detalles de lo que pasó con Lady Gaga, porque oficialmente ya es mamá y ni nos habíamos dado cuenta. Soy Mitch Peregrina, desde las 6 de la mañana contigo hasta las 10, todos los días acá en el Match Morning. Y resulta, Matcher, que los papás de la niña llamada Rose Byrne Polanski, nacida el 9 de junio en Los Ángeles, pues es Lady Gaga y Michael Polanski, según confirman People, Matcher y TMZ. Pues nada, el nombre, ¿de dónde proviene? Parece que tiene un significado muy especial para Lady Gaga porque tiene tatuada una rosa en la espalda y además interpretó la canción La Bien Rosé, A Star in A Star Is Born, Matcher. La cantante llevaba años hablando del deseo de convertirse en mamá y ahora aparentemente ya lo es, Matcher. Se le vio cargando a un bebé y según todo apunta a que sí es su hijo y que lo tuvo por, pues vaya, es como un vientre externo a ella. O sea, porque la última vez que la vimos fue en Copacabana y no fue hace mucho y estaba normal. Así que pues aparentemente rentaron un vientre, hicieron todo el proceso. Recordemos que en Estados Unidos pues esa parte es legal, Matcher, y no hay ningún detalle. Es normalizado por ciertos artistas. Y pues aparentemente lo hicieron de esta manera. ¡Wow! Fíjate nada más, qué interesante. Y nos cayó a sorpresa a todos, impresionante. Vámonos a escuchar a Lady Gaga y Bruno Mars, Die With A Smile, acá en el Match Morning de Match 100.1. Más pop, conéctate.

0: Lady Gaga, Bruno Mars, Die With A Smile en el Match Morning de Match 100.1 más Pop. Conéctate, así cerramos Match esta horita de música. Y en nada, tenemos 30 minutotes de música continua sin cortes comerciales acá en el Match Morning de Match 100.1 más Pop. Conéctate. Mitch Pereira en un servidor contigo hasta las 10 de la mañana todos los días.
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5: Hermanos, hermanas, familia Matcher, yo paso a despedirme en estos momentos. Gracias por dejarme acompañarlos con pura buena rolita. Son las 9:47 minutitos. Que les sigan pasando muy bien. Les voy a dejar con 30 minutos de música continua sin cortes comerciales. Llega nuestra querida Karen López a partir de las 10 de la mañana. Desde las, 2 de la tarde llega Joana Martínez. De 2 a 4 te acompaña. De 4 a 8 el conteo Match. Pero, hoy el conteo se va antesito, Matcher, porque, ¿qué creen? 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Escúchelo por iHeartRadio, en tu radio a través del 100.1 y también a través de iHeartRadio nos estamos escuchando, Matcher, ¿ok? Mientras, los dejo con DJ Gotta y Jason Derulo, Mi Chico. Es la canción número 14 de la hora acá en el Match Morning de Match 100.1 Más Pop. Conéctate. Adiós.

Hola, hola, Matchers. Esto es Match 100.1 más Pop. Conéctate con Olivia Rodrigo. Stupid Song. Feliz sabadito relax para todos. 10 de la mañana con 26 minutos. Excelente fin de semana, Matchers. Ya 19 de septiembre. Ya se nos está yendo el mes patrio, Matchers. 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Viene Sheeran con Shape of You aquí en Match 100.1 más Pop. Conéctate.

estás en Match 100.1 más pop. Conéctate. Taylor Swift, que fue una, pues, de las reinas de uno de los eventos más importantes de la música, Matchers. La acabamos de escuchar aquí en Match 100.1 con The Fate of Ophelia, Taylor Swift. Y oigan, Matchers, ¿sabían que se le dio el nombre de Taylor Swift? Nombraron a unos insectos, a un género de insectos en referencia a Taylor Swift, los nombraron Swiftphyllus. ¿Qué tal? Soy Karen López, te acompaño hasta las 2 de la tarde, Matchers. Y resulta que unos investigadores, pues, le dieron este nombre a estas nuevas especies. Y recibieron nombres las especies de trabajos de Taylor Swift, como Swiftphyllus taylorow, Swiftphyllus amator, Swiftphyllus poetorum. No sé si lo pronuncié bien, Matchers, pero es la idea. Los nombres hacen referencia a sus títulos en latín, como Lover, Fearless o The Torture Poets Department, vinculando la clasificación científica con la discografía de la cantante. La investigadora a cargo, Matchers, de esto es fan de Taylor Swift, entonces decidió ponerle así a este género de insecto nuevo, recién descubierto, para que llamara la atención sobre la diversidad de insectos, y lo está logrando. Y es que Matchers dice, para mí como fan de Taylor de toda la vida fue auténtico homenajearla de esta manera, además de llamar la atención sobre la diversidad de insectos que aún estamos por descubrir. Y es que, Matchers, son insectos de colores amarillos con toques rojos. Entonces, a la investigadora le recordó a Taylor Swift con su cabello rubio y sus labios icónicos rojos. Pues ahí está, Matchers. Ahora hasta insectos se llaman como Taylor Swift. Vamos a escuchar a Harry Styles a continuación con Adore You aquí en Match 100.1 más pop. Conéctate.

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3: Excelente sábado, Matchers. Gracias por seguir conectados aquí en Match 100.1 Más Pop. Conéctate. Yo soy Karen López haciendo Match con ustedes hasta las 2 de la tarde, ya las 10:54. Feliz sabadito, relax. Vamos a arrancar en este momento, Matchers, 20 minutos de música sin parar, música sin comerciales. Viene David Guetta, Olivia Dean, Summer, Gotye también y Muse con Starlight, que es lo que vamos a escuchar a continuación. Esto es Match 100.1 Más Pop. Conéctate.

Así suena, Match. 100.1 más pop. Conéctate este sabadito relax con Olivia Dean. So easy to fall in love. Es lo que acabas de escuchar. Oye, Macher, la gira de Art of Loving Tour de Olivia Dean, pues sigue con todo, con presentaciones en Reino Unido, Europa, Norteamérica y Oceanía. Soy Karen López, te acompaño hasta las 4 de la tarde este sábado, Macher. Y fíjate que en octubre próximo se va a estar presentando Olivia Dean en Australia, en Nueva Zelanda y en India. Se va a presentar en enero, Machur, si ya serían sus últimos fechas, sus últimos conciertos ya programados, pero hay rumores, Machers, de que se encuentra en negociaciones para extender su gira hacia Sudamérica para el próximo mes de marzo 2027. Esto no ha sido anunciado oficialmente, pero pues se sabe que ya están en negociaciones, así que puede ser que el próximo año, Machers, Olivia Dean esté en México. Vamos con Gautier, con Somebody That I Used To Know, es lo que ya está sonando aquí en Match 100.1 más pop, conéctate.

Estás en Match 100.1 más Pop. Conéctate con Summer, Back to Friends. Lo que acabas de escuchar en este sabadito. Relax, Matcher. ¿Qué fin de semana es el que estamos viviendo? Porque ayer arrancó el iHeartRadio Music Festival 2026 con grandes presentaciones. Soy Karen López. Hoy te acompaño hasta las 4 de la tarde. Y se va a estar presentando el día de hoy, Matcher. Bueno, primero te digo quiénes se presentaron ayer, que estuvo padrísimo. Cardi B, Google Dolls, Kenny Chesney, que es uno de los exponentes más importantes de la música country. También Wizard Matcher con todo este rock en el escenario de iHeartRadio. También Sarah Larson se estuvo presentando con gran éxito. Y BTS. Sí, Matchers, ayer ya se presentaron los chicos de BTS. Y hoy sábado se van a estar presentando Lainey Wilson, Les Seraphim, Major Lazer, Muse, Snoop Dogg y también Benson Boone, a quien vamos a escuchar a continuación. Así que, Matcher, no te lo puedes perder. Recuerda que tenemos toda la cobertura del iHeartRadio Music Festival a través de Match 100.1. A las 7 arrancamos con el Soundcheck Match y a las 7 y media con las presentaciones en vivo desde Las Vegas. Lo puedes escuchar aquí en el 100.1, como te digo, o a través de cualquiera de nuestras estaciones de la cadena Match FM en México, a través de iHeartRadio, nuestra aplicación gratuita. Viene Benson Boone con Beautiful Things en Match 100.1 más Pop. Conéctate.

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Así suena, Match. 100.1 más pop. Conéctate con Katy Perry. Firework es lo que acabas de escuchar. Oye, Matcher, hoy, bueno, ayer, más bien, ayer fue el cumpleaños de Alex Warren. Estuvo celebrando, Matchers, con sus seres queridos. Soy Karen López, te acompaño hasta las 4 de la tarde. ¿Y saben qué hizo ese trend en el que, pues, te están cantando las mañanitas con tu pastel y te están grabando a ti como cumpleañero? Y entonces tú como cumpleañero tomas el celular y empiezas a grabar a quienes te están acompañando en ese momento especial. Eso es lo que hizo Alex Warren. Ya subió este video en sus redes sociales y escribió: hoy fue el mejor día de mi vida. Qué bonito celebrar con su esposa, con sus amigos cercanos, cantándole el Happy Birthday. Y se ve que pues estaba muy, muy, muy feliz Alex Warren celebrando sus 26 años de vida. ¡Felicidades, Alex Warren! Vamos a escuchar al recién cumpleañero con Fever Dream, ya sonando aquí en Match 100.1 más Pop. Conéctate.

Esto es Match 100.1 más Pop. Conéctate con The Killer Roy y Justin Bieber. Stay, lo que escuchaste. 11 de la mañana con 34 minutos. Vamos a escuchar a continuación la colaboración de Karol G y Bruno Mars, Matchers. Esta canción, que es una balada y el primer tema en inglés en toda la discografía de Karol G. Soy Karen López, te acompaño hoy hasta las 4 de la tarde y como te digo, es la primera canción en la que Karol G canta completamente en inglés. Un reto personal muy importante para ella porque quería superar esto. Ha sido un reto para ella hablar inglés, Matchers. Y la canción Matchers forma parte de su nuevo álbum No Me Arrepiento de Sentir Tanto, que lanzó ahora el mes pasado, agosto 2026, y ella invitó a Bruno Mars a cantar esta canción porque en cuanto la escuchó sintió una conexión bien, bien importante y pues quería cantarla con él, Matchers. El video musical incluye una emotiva escena de un concierto en el SoFi Stadium en Los Ángeles, donde Karol G se estaba presentando, invitó a Bruno Mars y pues presentaron esta canción y esto es lo que aprovecharon para hacer el video musical, Matchers. Y expertos en técnica vocal destacan el gran trabajo de Bruno Mars para equilibrar y unificar su voz con la de Karol G, logrando nivelarla sin opacarla. ¿Por qué se dice esto, Matchers? Porque Bruno Mars tiene una voz muy poderosa. Karol G tiene una voz muy agradable. Debo decir que yo soy muy fan de los dos, Matchers, pero pues tienen diferentes capacidades vocales y por eso es que le están aplaudiendo mucho a Bruno Mars que haya dejado lucir a Karol G. Matchers, vamos a escucharlos. Still, aquí en Match 100.1 más Pop, conéctate.

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2: Hola, Matchers. Feliz sabadito, relax. Esto es Match 100.1 más pop. Conéctate 10 minutos y dan las 12 del mediodía. Estamos arrancando media hora de música continua, música sin comerciales, Matchers, en donde vamos a escuchar a Sophie Ellis Bextor, también Pharrell Williams, Adele, Capital Cities, algo de Dua Lipa también. Así que quédense conmigo, Matchers, a seguir, por supuesto, aquí en el 100.1 de su radio. Oigan, ¿ya descargaron iHeartRadio? Si todavía no, ahorita a las 12 les digo cómo. ¿Sale, vale? Esto es de Capital City Safe and Sound en Match 100.1 más Pop. Conéctate. 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

Esto es Match 100.1 más Pop. Conéctate con Robin Thicke y Pharrell Williams. Blur Lines es lo que acabas de escuchar, Machir, ya a las 12 con 2 minutos. Feliz sabadito, relax para todos. 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A través de iHeartRadio. 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Soy Karen López, haciendo Match contigo hasta las 2 de la tarde. 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

Estás en Match 100.1 Más Pop. Conéctate con Dominic Fike. Baby Doll es lo que acabas de escuchar. Ya las 12:12. Feliz sabadito. Relax para todos, Matchers. Viene Dua Lipa a continuación. Y es que, Matchers, ¿qué está pasando con la demanda de Dua Lipa con Samsung? Ya les cuento. Soy Karen López hasta las 4 de la tarde haciendo Match con ustedes. Fíjense que Samsung no le quiere pagar a Dua Lipa. Está pidiendo al Tribunal Federal de California que desestime la demanda de $15 millones interpuesta por Dua, negándose a pagar esta indemnización. ¿Pero qué pasa, Matchers? Todo comenzó en mayo de este año cuando Dua acusó a esta gigante de la tecnología de utilizar sin autorización una foto de su rostro tomada tras bambalinas en un show en el embalaje de cartón de varios de sus televisores comercializados en Estados Unidos. Entonces, según los abogados de la cantante, la presencia de la imagen hacía parecer que ella respaldaba el producto, beneficiando económicamente a la empresa. Ojo, Matchers, el equipo de abogados de Dua Lipa dijo que intentaron llegar a un acuerdo previo con la empresa a mediados de 2025 exigiendo el retiro de la imagen, pero pues la empresa le dijo, no, como que los trataron con indiferencia. Bueno, pues entonces los demandaron, Matchers, y ahora sí está esta demanda fuerte. Ahorita está en manos del juez, que decide si cuál sea la resolución, pues que el caso se archive definitivamente, porque eso es lo que está pidiendo Samsung, Matchers. Ellos defienden que pues la imagen fue proporcionada por un socio de contenido para ilustrar el servicio de streaming gratuito, y entonces que por eso es que se puso la imagen de Dua Lipa en los cartones, que la foto no pretendía mostrar de manera referencial pues a Dua Lipa, ¿no? Como que nada más era para ilustrar la imagen de la televisión, vaya, de cómo se veía la interfaz. En fin, Matchers, pues veremos qué sucede, porque el equipo de Dua Lipa no se está dejando y todo está ahorita en manos de el juez. Pero ¿qué tal que la empresa no le quiere pagar a Dua Lipa? Vamos a escucharla con Break My Heart aquí en Match 100.1 Más Pop. Conéctate.

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Mix Match 100.1 más pop. Conéctate con Rihanna, Matchers Only Girl, es lo que acabas de escuchar. Rihanna, que anduvo en París bien a gusto estos días en uno de los conciertos de Celine Dion. Soy Karen López haciendo match contigo hasta las 4 de la tarde. Este sabadito relax, Matchers, un sabadito diferente. Oigan, pues sí, Rihanna estuvo en Francia, en París exactamente, en uno de los conciertos del gran regreso de Celine Dion, Matchers, después de años de estar luchando contra una enfermedad que pues le impedían cantar. Ahora está de regreso esta reina de la música, y Rihanna por supuesto que tenía que estar ahí porque es muy muy fan. Se le vio disfrutando de la noche y después se fue a cenar bien a gusto, Matchers, a seguir disfrutando. La acabamos de escuchar y vamos ahora con Rise Low Chemo Sounds aquí en Match 100.1 más pop. Conéctate.

Esto es Match 100.1 más Pop. Conéctate con Billie Eilish, Birds of a Feather. Es lo que acabas de escuchar. Macho, el feliz sabadito. Relax. Gracias por seguir conmigo aquí en el 100.1 de su radio. Oigan, vamos a escuchar a continuación a Lady Gaga, que está cumpliendo uno de sus sueños, Macho. Su más grande sueño, convertirse en mamá. Ya sabemos un poquito más de la llegada de su bebé, Macho. Soy Karen López, haciendo Match contigo hasta las 4 de la tarde este sábado. Lady Gaga y su prometido Michael Polanski dieron la bienvenida a su primera hija, llamada Rose Byrne Polanski. Nació el 9 de junio a las 11:19 horas, a las 23:19 más bien, en Los Ángeles. Reportes de TMZ y documentos del certificado de nacimiento indican que la pareja pues recurrió a una gestante subrogada, Matchers, para darle la bienvenida a su bebé, y esto se mantuvo en secreto durante 3 meses hasta que recién fueron captados paseando juntos y ya se filtraron los registros médicos. ¿Por qué le pusieron así, Matchers, el nombre? Rose estaría inspirado en la canción La Vie Rose, que la cantante interpretó en la película A Star Is Born, y hace juego con un tatuaje que tiene en su espalda. Y Vin se especula que es un homenaje al activista Carl Vin, cuya lucha por los derechos LGBTQ+ inspiró al éxito de Lady Gaga, Born This Way. Pues ahí está, Matchers, lo que sabemos hasta el momento del nacimiento de Rose Byrne Polanski, porque como les digo, ha sido pues muy secreto todo, y a Lady Gaga le deseamos lo mejor en esta nueva etapa. Vamos a escucharla con Judas aquí en Match 100.1 más Pop. Conéctate.

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2: Match. ¿Qué onda, Matchers? ¿Cómo están? Feliz sabadito, relax. Esto es Match 100.1 Más Pop. Conéctate. Gracias por seguir conectados y bienvenidos los que se acaban de unir al programa. 33 grados la temperatura en Culiacán, Sinaloa. Día caluroso, Matchers. La sensación térmica es de 39 grados centígrados. Hoy no se esperan lluvias, pero ya saben que todo puede pasar. Oigan, estamos arrancando 20 minutos de música sin parar y lo hacemos con Lola Young, Messi. Aquí en Match 100.1, Más Pop, conéctate.

Así suena Match 100.1 más Pop. Conéctate con Jason Derulo. One to One Me es lo que acabas de escuchar, Macho. Ya la una con un minuto. Feliz sabadito relax para todos. Día de iHeartRadio Music Festival. Soy Karen López. Te acompaño hasta las 2 de la tarde y hoy es el segundo día del festival, Macho. Ayer arrancaron las presentaciones con BTS, Cardi B, Google Dolls, Kenny Chesney, Wizard y Sara Larson. Y hoy se van a presentar Benson Boone, también Lainey Wilson, The Seraphine, Major Lazer, Muse, Snoop Dogg y más. No se lo pierdan, Macho. A las 7 de la tarde tenemos la transmisión del Soundcheck Match, programa especial para ustedes, preparado para ir calentando motores para las presentaciones. Y ya a las 7 y media arrancan los shows desde Las Vegas. Los vas a poder escuchar en vivo aquí en el 100.1 de tu radio o en cualquiera de las estaciones de la cadena Match en México a través de iHeartRadio, nuestra aplicación gratuita. No te lo pierdas porque esta es una exclusiva más de la cadena Match FM, el iHeartRadio Music Festival 2026. Viene Olivia Rodrigo con Stupid Song, ya sonando en Match 100.1 más Pop. Conéctate.

interior, Matchers, son margaritas blancas. Pues es arte, Matchers. Esta versión de colección incluye un booklet desplegable de 16 páginas con fotografías exclusivas y letras del álbum, Matchers. Contiene las 12 canciones principales del álbum Petal. Y pues la verdad es que está súper padre esta versión. Pueden ir a ver las imágenes en el Instagram de Ariana Grande, que ahí mismo ella lo publicó. Y ya está disponible para preordenar y va a ser hasta noviembre que se va a estar distribuyendo, Matchers. Vamos a escuchar a Ari con Hey That I Made You Love Me en Match 100.1 más Pop. Conéctate.

Esto es Match 100.1 más Pop. Conéctate con Mark Ronson y Bruno Mars, Uptown Funk, lo que acabas de escuchar. 1:09 PM. Feliz sabadito relax para todos. Ariana Grande viene a continuación, que esta semana lanzó la versión What Jay-Z, una de las ediciones especiales en vinilo más exclusivas y codiciadas de su octavo álbum de estudio, Petal. Soy Karen López contigo hoy hasta las 4:00 PM. Y este nuevo Matcher vinilo es creado en colaboración con Bad World y Blood Records. El disco físico destaca porque tiene flores reales prensadas en su

0: Maroon 5 con She Will Be Loved aquí en Match 100.1 más pop, conéctate, es lo que acabas de escuchar. Oye, Matcher, Justin Bieber celebró su aniversario de bodas y yo te voy a contar cómo lo hizo. Aquí en Match 100.1 más pop, conéctate, ahorita a la 1:26 te platico.
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Esto es Match 100.1 más pop. Conéctate con Olivia Dean. So easy to fall in love. Lo que acabas de escuchar. Ya la 1:28. Feliz sabadito relax para todos, Matchers. Y viene Justin Bieber. Que, ay, Matchers, es que seguimos románticos. Pues después de escuchar esta canción de Olivia Dean, les quiero platicar que Justin Bieber recién festejó su 8º aniversario de bodas con Hailey Bieber. Soy Karen López, te acompaño hasta las 4 de la tarde este sábado, Matcher. Y Justin compartió en su cuenta de Instagram un carrusel de fotos, Matchers, disfrutando de una escapada romántica a una montaña allá en Canadá. También estuvieron jugando billar. Matchers, se ve que la pasaron muy bien y escribió 8 años hasta el infinito. Nuevos comienzos. Te amo, bebé. Feliz aniversario. ¡Ay, me encanta! Este lado tan romántico de Justin Bieber disfrutando este momento en pareja y pues ya son una familia después de la llegada de su bebé, Matchers. Vamos a escuchar a Justin Bieber con Somebody to Love aquí en Match 100.1 más Pop Connect.

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Estás en Match 100.1 más pop. Conéctate con Enrique Iglesias. I like it. Lo que acabas de escuchar, Matcher. Ya la 1:40. Feliz sabadito. Relax. Oye, Matcher, vamos ahora con Dua Lipa. Que vamos a escuchar esta canción, Matchers, que se ha vuelto uno de los hits globales en redes sociales, reviviendo con fuerza impresionante en plataformas. Soy Karen López, te acompaño hasta las 2 de la tarde. Y aunque Matcher esta canción la lanzó a principios del 2024 como parte de su álbum Radical Optimist, es ahora, después de su... Bueno, sí tuvo éxito en aquel momento, obviamente Matcher sí fue uno de los hits de Dua Lipa, pero ahorita tiene una fuerza impactante y está pues siendo trend en todos lados. Muchos usuarios de redes sociales están haciendo este trend justamente por el poder de manifestación. Después de que Dua Lipa se casa, Matcher, y nos damos cuenta de pues el gran hombre que tiene a su lado Dua Lipa, Matcher, ¿cómo lo manifestó? ¿Cómo lo atrajo? Bueno, pues es entonces que se volvió viral Training Season. La canción que vamos a escuchar, el tema se volvió viral porque pues comenzaron a usarlo los usuarios como un audio de manifestación masiva, porque la letra habla de terminar la temporada de entrenamiento con citas mediocres y exigir un amor maduro que esté a la altura, Matchers. Pues esto fue más allá y todo el mundo usando esta canción como manifestación, Matchers. Vamos a escucharla. Training Season, aquí en Match 100.1 más pop, conéctate.

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2 de la tarde en punto. Excelente sabadito relax para todos. Estamos arrancando una hora de música continua, música sin parar, sin comerciales. Yo soy Karen López y me voy a quedar con ustedes un rato más hasta las 4 de la tarde. Vamos a estar escuchando a Eminem, Bruno Mars y Joe Goo Goo Dolls, y lo que viene es de Alex Warren para arrancar. En Match 100.1, más pop, conéctate. 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

Sos Match 100.1 más Pop. Conéctate con Bruno Mars. I just might. Es lo que acabas de escuchar, Matcher. Excelente sabadito relax para todos. Esto es una hora de música continua, música sin comerciales. Vamos a escuchar a continuación a los Goo Goo Dolls, que ayer estuvieron en el iHeartRadio Music Festival 2026, Matchers. Soy Karen López, te acompaño hasta las 2 de la tarde. Y el día de ayer se presentaron BTS, Cardi B, Kenny Chesney, Wizard, Sara Larson y Goo Goo Dolls. Con esta increíble canción cerraron su presentación Irish Matchers y el público cantando enloquecido este tema que ya es pues un clásico de la música. Hoy sábado, Matchers, se van a estar presentando Benson Boone, Lainey Wilson, Le Sserafim, Major Lazer, Muse, Snoop Dogg, The Machine, Pumpkins, y tú puedes escucharlos totalmente en vivo. Este festival se está llevando a cabo este fin de semana allá en Las Vegas y es una de las exclusivas de Match porque somos la única cadena de radio en México que lo tenemos para ustedes, Matcher. Lo pueden escuchar a partir de las 7 de la tarde, es el Soundcheck Match, programa especial que preparamos para ustedes para ir calentando motores, y ya a las 7 y media arrancan los shows. ¿Sale, vale? No se lo pierdan aquí en el 100.1 de su radio o en cualquiera de nuestras estaciones de la cadena Match FM en México a través de iHeartRadio, nuestra aplicación gratuita, el iHeartRadio Music Festival 2026. Y vamos a escuchar a Goo Goo Dolls, como les decía, esto es Irish aquí en Match 100.1 más Pop. Conéctate.

Esto es Match 100.1 más Pop. Conéctate con Tame Impala, Drácula. Lo que acabas de escuchar, Macho, ya a las 2:24. Seguimos en esta hora de música sin comerciales. Viene Rihanna, Machos, que estuvo presente en el show de ASAP Rocky, su pareja, allá en Copenhague. Soy Karen López, te acompaño hasta las 4 de la tarde este sabadito relax. Y fíjense que el concierto de ASAP Rocky en Copenhague terminó convirtiéndose en un momento familiar. Mientras él estaba sobre el escenario, apareció Rihanna con uno de sus hijos, Riot, y los tres terminaron compartiendo algunos minutos en el escenario frente al público, Matchers. Pero ¿qué es lo que pasó? Rihanna estaba sosteniendo a Riot a un lado de ASAP Rocky mientras él estaba cantando. Cuando terminó la canción, ASAP Rocky voltea a sonreírle a su hijo, le pone un megáfono que traía y él hasta habló al público. Se toparon, o sea, un choque de puños y ya, vámonos. Fue un momento bien, bien bonito, Matchers. El niño tuvo la oportunidad de vivir este momento emocionante en el escenario y nosotros de ver a Rihanna de nuevo en un escenario, y se ve que le estaban pasando muy bien. Me imagino yo algo así, Matchers. Plática familiar. Riot quiere subir al escenario un momento con su papá, Rihanna le dice que sí, y así nada más pasan este momento tan bonito en familia y nos dejan disfrutarlo a nosotros como fans. Vamos a escuchar a Rihanna con Don't Stop the Music aquí en Match 100.1 más Pop. Conéctate.

Match 100.1 más pop, conéctate con Avicii Levels. Lo que acabas de escuchar ya a las 2 de la tarde con 36 minutos en esta hora de música sin comerciales, música sin parar, Matchers. 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Y vamos con más música porque viene Taylor Swift con Up Light, ya sonando en Match. 100.1 más pop, conéctate.

Esta es la canción de Jason Derulo aquí en Match 100.1 Más Pop. Conéctate en esta hora de música sin parar, música sin comerciales. Matchers, mi chico, una de las canciones más virales, Matchers, del momento, es lo que acabamos de escuchar. Soy Karen López, hoy te acompaño hasta las 2 de la tarde. Y oigan, Matchers, sin duda este éxito no se lo vio venir. Jason Derulo recién en una entrevista platicó que nunca se imagina cuando una canción se va a volver tan viral, y esto es lo que le pasó con esta, Mi Chico, que es una colaboración con la cantante brasileña Melody Matchers. Es una canción estilo afropop, afro house, que a Jason Derulo le encanta este estilo, y el tema se ha convertido rápidamente en un éxito viral en plataformas digitales, destacando por su ritmo súper bailable y la coreografía, Matchers, que ya están replicando. Ya se ha vuelto un tren total. Su mezcla de ritmos e idiomas combina la energía característica de Jason Derulo, que es un increíble bailarín, por cierto, lo pueden ver en el video de esta canción, y con el estilo pop urbano de la cantante brasileña Melody. La acabas de escuchar y ahora vamos con The Weeknd. Es Save Your Tears, ya sonando en Match 100.1 Más Pop. Conéctate.

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5: ¿Qué onda, Matchers? ¿Qué tal su sabadito? Relax, esto es Match 100.1 más pop, conéctate. Yo soy Karen López. Hoy los acompaño hasta las 4 de la tarde. Hasta las 4, Matchers. Ya me regañó John Smith porque hace un rato dije que hasta las 2, pues, la costumbre. Una disculpita. Saludos, Johnny. Gracias por estar escuchando el 100.1 de tu radio. Oigan, estoy por arrancar la última hora de mi programa de hoy. Ahorita en 6 minutos vamos a escuchar a Sara Larson y les cuento cómo le fue ayer en el iHeartRadio Music Festival. Esto es Match 100.1 más Pop, conéctate.

ayer se presentó Sara Larson como parte, pues, del setlist de la noche. Cantó Midnight Sun, Blue Moon, Pretty Ugly, Stateside Symphony y Lush Life, que es la canción que vamos a escuchar a continuación. Fue una mezcla perfecta de sus clásicos y los temas de su era actual basados en la temática de su álbum Midnight Sun. Y hoy, Matcher, se van a estar presentando Benson Boone, Lainey Wilson, Liz Seraphine, Mayor Lazer, Muse, Snoop Dogg, también The Smashing Pumpkins y más. No se lo pueden perder. El iHeartRadio Music Festival 2026 lo tenemos en exclusiva aquí en Match. A las 7 de la tarde es el Soundcheck Match. Es un programa especial que preparamos para ustedes donde platicamos de los artistas que se están presentando. Y ya a las 7 y media arrancan los shows, Matchers. No se lo pierdan, de verdad que está padrísimo escuchar en vivo lo que está sucediendo en Las Vegas, Matchers, porque este festival es en Las Vegas. Entonces, a través del 100.1 de tu radio o de cualquiera de nuestras estaciones de la cadena Match en México, puedes escuchar estos shows hoy a partir de las 7 y media. Sale, vale, no te lo pierdas. Y como les prometí, viene Sara Larson con Lush Life, ya sonando en Match 100.1 más Pop. Conéctate.

Esto es Match 100.1 más pop. Conéctate con Justin Bieber, Nicki Minaj, Beauty and a Beat. Lo que acabas de escuchar, Matchers, son las 3 de la tarde con 10 minutos. Se está nublando, Matchers. Ya bien nubladito el centro de la ciudad. Oigan, hoy es día de iHeartRadio Music Festival. Ayer se presentó Sara Larson y le fue increíble, Matchers. Soy Karen López haciendo match hasta las 4 de la tarde este sabadito relax. Y este fin de semana es de iHeartRadio. Los hemos estado invitando muchísimo, Matchers, a no perderse estas presentaciones. Como les digo,

Esto es Match 100.1 más pop. Conéctate con Mojo. Lady, es lo que acabas de escuchar, Matcher. Ya a las 3 de la tarde con 28 minutos. Feliz sabadito. Relax para todos. Oigan, Olivia Rodrigo es la portada de la revista Rolling Stone este mes de septiembre. Soy Karen López. Te acompaño hasta las 4 de la tarde. Y pues sí, este mes de septiembre, Olivia Rodrigo apareció en la portada de la edición especial en Rolling Stone, acompañada de Chaperone Doshi, que son dos de las invitadas a su reciente festival, Matchers Daisy Shane Fields. Este festival que tenía pues como objetivo recaudar fondos y recaudó 20 millones de dólares destinados a organizaciones de derechos de la mujer y salud reproductiva, Matchers. Y obvio, en honor a este festival es que pues se le invitó a Olivia Rodrigo para aparecer, y la edición se titula How Daisy Shane Made History. Y su historia, Matchers, porque pues fue un histórico festival benéfico inspirado en otro icónico festival, el Lilith Fair de Sarah McLachlan. Y el evento pues se celebró en Irvine, California, y fue histórico por la cantidad que logró recaudar, con un elenco totalmente femenino, Matchers, y la mayor parte del público también fue femenino. Vamos a escuchar a Olivia Rodrigo con Stupid Song aquí en Match 100.1 más pop. Conéctate.

Así suena, Match. 100.1 más pop. Conéctate en este sabadito relax. Escuchaste a Dua Lipa con Houdini. Ya a las 3 de la tarde con 40 minutos. Y ya se dieron a conocer, Matchers, los nombres de los posibles protagonistas del espectáculo de medio tiempo del Super Domingo de Fútbol Americano a disputarse en 2027. ¿Quiénes son? Ya te cuento. Soy Karen López, haciendo Match contigo hoy hasta las 4 de la tarde. Y se trata de Justin Bieber y Harry Styles, que aparecen entre los nombres que estarían siendo considerados. Ellos son los más sonados, Matchers. También aparecen Miley Cyrus, Billie Eilish y Jay-Z. Pero pues todavía no hay confirmación, estos son solo rumores, Matchers, pero Harry Styles y Justin Bieber serían de los favoritos. Yo creo que ya para el próximo mes de octubre o noviembre vamos a conocer el nombre, Matchers, de el artista invitado, del artista protagonista del próximo show, porque pues ya en estos meses es cuando se da a conocer de manera oficial, vaya, porque el Super Domingo de Fútbol Americano pues es en febrero próximo. Vamos a escuchar a Harry Styles. Estaría padrísimo, Matchers, que Harry Styles o que Justin Bieber pues fueran los principales de este show tan esperado. Suena Harry con Late Night Talking aquí en Match 100.1 más pop. Conéctate.

0: Bienvenidos.
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Esto es Match 100.1 más Pop. Conéctate con Tame Impala. Loser es lo que acabas de escuchar. 3 de la tarde con 53 minutos. Me despido, Matchers. Soy Karen López y se van a quedar con el conteo Match. Arrancamos con el Top 30. Las 30 canciones más votadas por ustedes. Arranca ahorita a las 4 de la tarde. Les deseo un excelente fin de semana. Cuídense mucho, Matchers. Pásenla bonito. Disfruten con su familia. Saquen pendientes. Pásenla bien. Y nos escuchamos el próximo lunes en punto de las 10 de la mañana. Me despido con Sabrina Carpenter. Please, please, please. Les mando besos y bendiciones sanitizados. ¡Mua! Esto es Match 100.1 más Pop. Conéctate. Bye, bye.

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1: Majors, el reloj marca las 4 de la tarde y es hora de arrancar con el mejor programa musical de toda la cadena Match. Sean todos bienvenidos al conteo Match. Yo soy Kike Rivers de Match 97.9 en Querétaro. ¿Y cómo están todos? Durante estas próximas 4 horas descubriremos cuáles son el top 30 de las canciones más votadas. Esto gracias a todos ustedes que votan a través de matchmx.fm. Igualmente, durante nuestra programación escucharemos varios bonus tracks que también ustedes nos comparten a través del talkback de Match desde la aplicación de iHeartRadio. ¿Están listos para comenzar? Vamos con nuestra primera canción que se posiciona en el lugar número 30 del conteo Match. Ella Sommer con su sencillo Humbreaker. Yo soy Kike Rivers de Match 97.9 en Querétaro. Match más pop, conéctate.
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0: Persuade de Miley como el primer bonus track en esta edición del Conteo Match. Además, es el primer sencillo para promocionar su próximo 10º álbum de estudio que se lanzó justamente el día de ayer, 18 de septiembre. Esta vez, Miley Cyrus cambió su nombre artístico y quitó su apellido Mature. Esto como parte de una evolución natural hacia una categoría de iconos musicales que no necesita un nombre de pila. Por ejemplo, Cher, Madonna, Beyoncé. ¿Ustedes qué opinan? ¿Les parece bien este cambio de nombre artístico? Yo soy Mitch Peregrina de Match 100.1 y les envío un enorme saludo desde Culiacán. Buena vibra, Matchers. ¿Cómo están todos? Vamos ahora con nuestra siguiente canción del Top 30. Es el puesto número 29. Ahora escuchamos este rolón llamado New Religion de Bibi Rexha. Yo soy Mitch Peregrina de Match 100.1 en Culiacán. 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

0: Escuchas el conteo Match por toda la cadena Match más pop. Conéctate. ¿Cómo estás en este sábado, Matcher? Acabamos de escuchar a nuestra artista Match, Adela. Ella es de Eslovaquia y nos cantó Ain't in LA, una canción que estrenó este 23 de julio y que ha logrado colocarse en el primer lugar de listas de reproducciones en Filipinas. Si te gustó esta canción y te gustaría que entrara al top 30 del conteo Match, mándanos un talkback a través de nuestra aplicación oficial y gratuita iHeartRadio y pide esta canción para el top 30. Recuerda que descargas nuestra aplicación iHeartRadio en radiodigital.mx y en tu tienda de aplicaciones, es completamente gratuita. Yo soy Pristo Mazzini de Match 99.3 en la Ciudad de México. Espero que estés teniendo un gran sábado, Matcher. Y oye, quédate conectado porque más adelante escucharemos a Maroon 5, que ya en días llegará a la Ciudad de México el 30 de septiembre con su Love is Like This Tour en el Estadio Harpelú. 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Sigues escuchando el conteo Match más pop, conéctate.
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0: En la posición número 28 del conteo match acabamos de escuchar Jamaican de Hugel y Salto. Mis Matchers, feliz sábado a todos y todas, ¿cómo están? Espero que estén disfrutando su fin de semana. Soy Emilio Quiroz de Match 90.1 y les envío un enorme saludo desde Puebla. Recuerden que pueden enviarnos sus peticiones por los bonus tracks a través del Talkback de Match desde la app de iHeartRadio, como nuestra siguiente rola que nos compartan los Matchers de Match 97.5 en León. Ahora escuchamos el conteo match About the Dame Time de Lizzo. Yo soy Emilio Quiroz de Match 90.1 en Puebla. 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

0: Llegando a los bonus tracks de esta edición del Conteo Match, acabamos de escuchar Love Me Harder de Ariana Grande junto a The Weeknd. Lanzada el 30 de septiembre, pero del año 2014, logró ser todo un éxito comercial, siendo reconocido con 6 discos platinos por superar más de 500,000 de copias en Australia y 5 discos platinos por más de 500,000 de copias vendidas en Estados Unidos. Matchers, feliz fin de semana para todos. Yo soy Karen Morales de Match 89.5 en Puerto Vallarta. Recuerden que el Conteo Match está 100% programado por todos ustedes, votando a través de matchmx.fm y enviándonos sus peticiones de bonus tracks al tollback de Match desde la aplicación de iHeartRadio. Ahora es turno de escuchar este rolón de Somber, llamado 12 to 12. Yo soy Karen Morales de Match 89.5 en Puerto Vallarta. 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
1: Matchers, continuamos con más pop aquí en el Conteo Match. Gracias a todos por seguir conectando con nosotros. Yo soy Dana Caruso de Match 90.3 y los saludo desde Guadalajara. ¿Están listos para nuestra siguiente canción? Ahora es turno de escuchar la rolita que llega en el puesto número 25. Ella es Olivia Rodrigo con su sencillo Dropped Dead. Yo soy Dana Caruso en Match 90.3 en Guadalajara. 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

0: Top Tip de Olivia Rodrigo se coloca en el número 25 del Top 30 del conteo Match de esta semana. ¿Cómo están, Matchers? Bienvenidos, bienvenidas. Yo soy Regina Pavón Durán de Match 93.9 en Morelia. Y ya se nos fue de volada la primera hora de programación, pero no se preocupen que esta fiesta continúa hasta las 8 de la noche. Así que mejor quédense conectados con nosotros. Es turno de nuestra siguiente canción. En la posición número 24 llega It's Me de I Light. Yo soy Regina Pavón Durán de Match 93.9. Match más pop. Conéctate. Chao.
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